0: Espíritu.
1: Del uno y otro Santo Espíritu.
0: Para siempre crecer.
1: Para siempre crecer.
0: A Dios Padre, alabanza, honor y gloria.
1: A Dios Padre, alabanza, honor y gloria.
0: Con el Hijo que un día resucitó.
1: Con el Hijo que un día resucitó.
0: Y a ti, abogado.
1: Y a ti, abogado.
0: Y consuelo del cristiano.
1: Y consuelo del cristiano.
0: Por los siglos se rinda admiración.
1: Por los siglos se rinda admiración.
0: Amén.
1: Amén.
0: Ahora los invitamos con este impulso del Espíritu Santo, con esta corona de rosas que le hemos ofrecido a la Santísima Virgen María, ahora a vivir todos la Sagrada Eucaristía.

En esta noche, así como decía, el octavo día de nuestra novena al Espíritu Santo, el Espíritu Santo nos impulsa a la misión. Por eso pidámosle hoy también a Dios que bajo el influjo del Espíritu Santo nos impulse nuevamente a la misión y al servicio que Él ha encomendado a cada uno de nosotros. A ustedes también, como hermanos de lazo de amor mariano, los impulse a ser testigos del amor, de las virtudes de la Santísima Virgen María, que así como ella allí exclamaba: aquí estoy para hacer tu voluntad, cada uno de ustedes también le diga hoy: aquí estoy, Señor, para hacer tu voluntad.

0: con esas intenciones, con esa disponibilidad que de allí a nivel personal nos unimos hoy a la Sagrada Eucaristía, nos unimos hoy para orar de manera especial por cada uno de los integrantes de Lazos de Amor Mariano, de nuestro municipio de Cucaita, también de ustedes de Samacá, bueno, y de todo Colombia. Oramos por cada uno de los integrantes para que nos sintamos impulsados también allí a cumplir una misión y a servir a Dios, a servir a la iglesia, a servir a nuestras comunidades. Oramos por todos nuestros hermanos enfermos, oramos hoy por cada uno de ustedes. En el nombre del Padre, y del Hijo, y del Espíritu Santo.
1: Amén.
0: El Dios de la vida.

conscientes que a veces dejamos apagar allí esa chispa que Dios pone en nuestros corazones, que es la presencia del Espíritu Santo. Por eso vamos a pedir perdón hoy. A veces dañamos la unidad también entre nosotros como hermanos, en nuestra iglesia, en nuestras familias. Por eso pidamos perdón.

0: tú que eres el sumo sacerdote de la nueva alianza. Señor, ten piedad.
1: Señor, ten piedad.
0: Tú que nos edificas como piedras vivas en el templo santo de Dios.

Te suplicamos, Señor, que tu Espíritu infunda con tal fuerza sus dones en nosotros, que nos conceda un corazón que te agrade y propicio nos haga conformes a tu voluntad. Por nuestro Señor

0: Lectura del libro de los Hechos de los Apóstoles. En aquellos días, queriendo el tribuno conocer con certeza los motivos por los que los judíos acusaban a Pablo, mandó desatarlo, ordenó que se reunieran los sumos sacerdotes y el Sanedrín en pleno y bajando a Pablo lo presentó ante ellos. Pablo sabía que una parte eran fariseos y otra eran saduceos y gritó en el Sanedrín: hermanos, yo soy fariseo, hijo de fariseo. Se me está juzgando por la esperanza en la resurrección de los muertos. Apenas dijo esto, se produjo un altercado entre fariseos y saduceos, y la asamblea quedó dividida. Los saduceos sostienen que no hay resurrección, ni ángeles ni espíritus, mientras que los fariseos admiten ambas cosas. Se armó un gran griterío. Y algunos escribas del partido fariseo se pusieron en pie, porfiando: no encontramos nada malo en este hombre. ¿Y si le ha hablado un espíritu o un ángel? El altercado arreciaba y el tribuno, temiendo que hicieran pedazos a Pablo, mandó bajar a la guarnición para sacarlo de allí y llevárselo al cuartel. La noche siguiente, el Señor se le presentó y le dijo: ánimo, lo mismo que has dado testimonio en Jerusalén de lo que a mí se refiere, tienes que darlo en Roma. Palabra de Dios.
1: Protégeme, Dios mío, que me refugio en ti.
2: Protégeme, Dios mío, que me refugio en ti.
1: Protégeme, Dios mío, que me refugio en ti. Yo digo al Señor: tú eres mi Dios. El Señor es el lote de mi heredad y mi copa. Mi suerte está en tu mano. Protégeme, Dios mío, que me refugio en ti. Bendeciré al Señor que me aconseja, hasta de noche me instruye internamente. Tengo siempre presente al Señor, con Él a mi derecha no vacilaré. Protégeme, Dios mío, que me refugio en ti. Por eso se me alegra el corazón, se gozan mis entrañas y mi carne descansa esperanzada, porque no me abandonarás en la región de los muertos, ni dejarás a tu fiel ver la corrupción.
2: Protégeme, Dios mío, que me refugio en ti.
1: Me enseñarás el sendero de la vida, me saciarás de gozo en tu presencia, de alegría perpetua a tu derecha.
2: Protégeme, Dios mío, que me refugio en ti.

En aquel tiempo, Jesús, levantando los ojos al cielo, oró diciendo: no solo por ellos ruego, sino también por los que crean en mí por la palabra de ellos, para que todos sean uno como tú, Padre, en mí y yo en mí, que ellos también sean uno en nosotros, para que el mundo crea que tú me has enviado. Yo les he dado la gloria que tú me diste, para que sean uno como nosotros somos uno, yo en ellos y tú en mí, para que sean completamente uno, de modo que el mundo sepa que tú me has enviado y que los has amado a ellos como me has amado a mí. Padre, este es mi deseo, que los que me has dado estén conmigo donde yo estoy y contemplen mi gloria, la que me diste, porque me amabas antes de la fundación del mundo. Padre justo, si el mundo no te ha conocido, yo te he conocido y estos han conocido que tú me enviaste. Les he dado a conocer y les daré a conocer tu nombre, para que el amor que me tenías esté en ellos y yo en ellos.

0: tenga la bondad, querida familia, de sentarse. Llegar al final nosotros de la jornada y poder estar alrededor del altar, poder nosotros venir a recibir su cuerpo y su sangre de Jesús, eso nos transforma, eso nos llena de vida, eso nos hace diferentes a cada uno de nosotros como iglesia y también como bautizados. Allí, hoy Pablo está frente a una confrontación. Allí, vean, dice, había un tribuno, un tribunal, y entonces ellos querían conocer con certeza, dice, los motivos por los que los judíos acusaban a Pablo. Mandaron allí, pues lo tenían atado, desatarlo, ordenó que se reunieran los sumos sacerdotes y el Sanedrín en pleno, y bajando a Pablo lo presentó ante ellos. Y sabemos nosotros, como escuchamos ese refrán, al caído caerle. ¿Y a quién se le cae? Pues sencillamente el que está anunciando la palabra de Dios, aquel el que está dando testimonio de las maravillas del Señor, o más, de las maravillas de la resurrección. Y entonces a Pablo allí lo están condenando. Pablo sabía que una parte, pues, habían dos grupos, ¿no? Imagínense, uno frente a dos leones allá grandotes. Y entonces uno era los fariseos y los otros los saduceos. Y entonces gritó en el Sanedrín. Qué bello lo que dice Pablo allí, vea. Yo soy fariseo, hijo de fariseo, que se me está juzgando por la esperanza de la resurrección de los muertos. Y esto, en lugar de solucionar el problema, agrandó el problema. Apenas dijo esto, se produjo un altercado entre fariseos y saduceos, y la asamblea quedó dividida. Los saduceos sostienen que no hay resurrección, ni ángeles ni espíritus, mientras que los fariseos admiten ambas cosas. Se armó entonces un gran griterío allí en este Sanedrín. Algunos escribas del partido fariseo se pusieron en pie y porfiando. ¿Qué dicen allí, no? Como ofendiendo. No encontramos nada malo en este hombre. Y si le ha hablado un espíritu o un ángel. El altercado allí arreciaba, ¿no? En lugar de ir apagando, se iba arreciando. La noche siguiente el Señor se le presentó y le dijo: ánimo. Queridos hermanos, son las palabras hoy también de consuelo frente también a la persecución, al dolor. Hoy por anunciar el reino de Dios, o más, por anunciar a Jesús resucitado, por anunciar nosotros en nombre sublime de Dios, dice: ánimo, lo mismo que has dado testimonio en Jerusalén de lo que a mí se refiere, tiene que darlo en Roma o en cualquier rincón del mundo. Por eso hoy tan bonito el mismo tema que lo enlaza allí de esta noche de la novena al Espíritu Santo. El Espíritu nos impulsa a nosotros a cumplir una misión, una tarea que cada uno de nosotros hemos recibido. La recibió Pablo, la recibieron ustedes también como integrantes de Lazos de Amor Mariano, la recibe el catequista, la recibe el coordinador, la recibe el misionero, la recibimos todos nosotros. Y por eso qué hermoso que nosotros demos testimonio de la alegría de Dios. Y es, mire, cómo mantenemos esta alegría. La mantenemos también en la oración, que es lo que Jesús hace, orar por cada uno de nosotros, para que nos mantengamos unidos, nos mantengamos todos en comunión. Hoy todos nos quieren dividir, todos nos quieren fraccionar, pero qué hermoso que nosotros nos sintamos que así como el Padre ora por nosotros, todos tenemos la obligación de orar unos por otros. Dice tan bonito Jesús: no solo por ellos ruego, sino también por los que crean en mí por la palabra de ellos, para que todos sean uno como tú, Padre, en mí y yo en ti. Y sigue diciendo allí: Padre, este es mi deseo. ¿Y cuál es el deseo de Jesús? Que los que me has dado estén conmigo donde yo esté. Vea el deseo de Jesús: donde yo esté también deben estar cada uno de ustedes. Y sigue diciendo: Padre justo, si el mundo no te ha conocido, yo te he conocido, y estos han conocido que tú también me enviaste. Les he dado a conocer y les daré a conocer tu nombre, para que el amor que me tenías esté en ellos y yo también en ellos. Por eso sigamos unidos todos a Dios, y desde Dios trabajemos por la unidad entre nosotros. Mire qué hermoso. Nosotros sencillamente estar en una total disponibilidad, en una disposición, así como los doce allí esperando al Paráclito, al Espíritu Santo, para que los impulse nuevamente a decir: vale la pena arriesgarnos nosotros para dar a conocer el nombre de Jesús, o en nombre de la resurrección, o anunciar nosotros las alegrías que Dios ha venido a traer a toda la humanidad. Por eso digámosle al Señor en esta jaculatoria o esta súplica que nos hace hoy el salmista: protégeme, Dios mío, que me refugio en ti. Gloria al Padre, y al Hijo, y al Espíritu Santo.
1: Como era en el principio, ahora y siempre, por los siglos de los siglos. Amén.

0: Oren, hermanos, para que ese sacrificio mío, suyo, sea agradable a Dios Padre Todopoderoso.
1: El Señor reciba de tus manos este sacrificio para alabanza y gloria de su nombre, para nuestro bien y el de toda su santa Iglesia.
0: Te pedimos, Señor, que en tu bondad santifiques estos dones, acepte la ofrenda de este sacrificio espiritual y nos transformemos en oblación perenne por Jesucristo nuestro Señor.
1: Amén.
0: El Señor esté con ustedes. Levantemos el corazón.
1: Lo tenemos levantado hacia el Señor.
0: Demos gracias al Señor nuestro Dios.
1: Es justo y necesario.
0: En verdad es justo y necesario, nuestro deber y salvación, darte gracias siempre y en todo lugar, Señor Padre Santo, Dios Todopoderoso y Eterno, por Cristo Señor nuestro, el cual, después de su resurrección, se apareció visiblemente a todos sus discípulos y ante sus ojos fue elevado al cielo para hacernos partícipes de su divinidad. Por eso, con esta efusión de gozo pascual, el mundo entero se desborda de alegría, y también los coros celestiales, los ángeles y los arcángeles cantan el himno de tu gloria, diciendo sin cesar:

Santo eres en verdad, Señor, fuente de toda santidad. Por eso te pedimos que santifiques estos dones con la efusión de tu Espíritu, de manera que se conviertan para nosotros en el cuerpo, la sangre de Jesucristo nuestro Señor, el cual, cuando iba a ser entregado a su pasión voluntariamente aceptada, tomó pan, dándote gracia, lo partió y lo dio a sus discípulos, diciendo: tomen y coman todos de él, porque esto es mi cuerpo que será entregado por ustedes.

Del mismo modo, acabada la cena, tomó el cáliz y dándote gracias de nuevo lo pasó a sus discípulos diciendo: tomen y beban todos de él, porque ese es el cáliz de mi sangre, sangre de la alianza nueva y eterna, que será derramada por ustedes y por muchos para el perdón de los pecados. Hagan esto en conmemoración mía.

0: Este es el sacramento de nuestra fe.
1: Anunciamos tu muerte, proclamamos tu resurrección. Ven, Señor Jesús.
0: Así pues, Padre, al celebrar ahora el memorial de la muerte y resurrección de tu Hijo, te ofrecemos el pan de vida, el cáliz de salvación, y te damos gracias porque nos haces digno de servirte en tu presencia. Te pedimos humildemente que el Espíritu Santo congregue en la unidad a cuantos participamos del cuerpo y la sangre de Cristo. Acuérdate, Señor, de tu iglesia extendida por toda la tierra, y con el Papa León, con nuestro arzobispo Gabriel Ángel y todos los pastores que cuidan de tu pueblo, llévala a su perfección por la caridad.

que lo hagamos con todo el amor, con toda la disponibilidad. Y así con María, modelo de servidora, esposo y su esposo San José, los apóstoles y cuantos vivieron en tu amistad a través de los tiempos, merezcamos por tu Hijo Jesucristo compartir la vida eterna y cantar tus alabanzas.

0: agradecidos todos con Dios por la vida, por lo que Él confía en cada uno de nosotros. Unámonos todos a la oración de Jesús, que Jesús nos enseñó, para que nos haga vivir también en comunión. Padre nuestro, que estás en el cielo, santificado sea tu nombre. Venga a nosotros tu reino, hágase tu voluntad en la tierra como en el cielo. Danos hoy nuestro pan de cada día. Perdona nuestras ofensas, como también nosotros perdonamos a los que nos ofenden. No nos dejes caer en la tentación y líbranos del mal. Líbranos de todos los males, Señor, y concédenos la paz en nuestros días, para que, ayudados por tu misericordia, vivamos siempre libres de pecado, protegidos de toda perturbación, mientras esperamos la gloriosa venida de nuestro Salvador Jesucristo.
1: Que tuyo es el reino, tuyo el poder y la gloria por siempre, Señor.
0: Señor Jesucristo, que dijiste a tus apóstoles: la paz les dejo, mi paz les doy. No tengas en cuenta nuestros pecados, sino la fe de tu iglesia, y conforme a tu palabra, concédele la paz y la unidad. Tú que vives y reinas por los siglos de los siglos.
1: Amén.
0: La paz del Señor esté siempre con ustedes.
1: Y con tu espíritu.
0: En el espíritu de Cristo resucitado, démonos fraternalmente un saludo de paz.

Querida familia, Él es Jesús. Él es el modelo de la unidad. El Cordero de Dios que quita el pecado del mundo. Dichosos los invitados a la cena del Señor. Señor, no soy digno de que entres en mi casa, pero una palabra tuya bastará para sanarme. Las personas que van a recibir a Jesús en Eucaristía, tengan la bondad de acercarse. En lo demás vamos a cantar.

Su nombre es el Señor, con nosotros está y no le conocéis, con nosotros está. 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

0: Te pedimos, Señor, que el sacramento recibido nos ilumine con su luz y nos transforme con su participación, para que merezcamos alcanzar los dones espirituales, por Jesucristo nuestro Señor.
1: Amén.
0: Agradecerles a todos su presencia en la Sagrada Eucaristía, en este octavo día de novena al Espíritu Santo, en el Santo Rosario. Gracias a ustedes, queridos integrantes de Lazos de Amor Mariano, quienes han venido de Samacá, quienes están también de aquí de Cucaita, mil gracias a cada uno de ustedes. Invitarlos mañana 22, le corresponde el sector Minuto de Dios, nos invitan a todos nosotros a participar. El sábado también pues tendremos, nos invitan la Hermandad de Nazarenos. El domingo, la vereda de Pijaos. El día lunes, sectores Nuestra Señora del Rosario, allí Toquirá, y Nuestra Señora de Fátima. Entonces, cordialmente invitados cada uno de ustedes. Mañana tendremos también nuestro programa de radio a las 6:30 de la mañana, en este enlace que hacemos con Ondas del Porvenir. Entonces, para que todos estemos unidos. El sábado, pues invitarlos, todos los que quieran viviremos entre las 6 y 7 de la noche nuestro Santo Rosario y vigilia también de preparación a celebrar esta solemnidad de Pentecostés. Entonces, cada uno de ustedes cordialmente invitados. Desde ya, invitamos al EPAP también para que nos ayuden a organizar nuestro templo, a ponerlo bien bonito. Para que celebremos esta fiesta de la iglesia y en la iglesia. El Señor

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Es el momento de celebrar. Vamos a celebrar tu cumpleaños. 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

realizamos la transmisión desde el templo parroquial Nuestra Señora del Rosario de Cucaita. Los esperamos mañana para compartir con cada uno de ustedes el ofrecimiento del Santo Rosario y la Sagrada Eucaristía. Hasta pronto.

nuestro corazón para vivir con fe y alegría la Santa Eucaristía. Así concluimos la emisión del día de hoy. Agradecemos a Dios Todopoderoso por permitirnos llegar a cada uno de sus hogares. Nos despedimos con la invitación para que nos acompañen en nuestra próxima emisión. Mañana, a partir de las 5 a.m. Emisora virtual, La Boyaquita. 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
1: Son las 9:57.

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1: Son las 6:03.
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0: En el nombre del Padre, y del Hijo, y del Espíritu Santo.
1: Amén.
0: El Dios de la vida que ha resucitado a Jesucristo, rompiendo las ataduras de la muerte, estén con todos ustedes.
1: Y con tu espíritu.
0: Bueno, qué hermoso decirles nuevamente muy, pero muy buenos días a todos nuestros hermanos zamaquenses, a todos los cucaitenses, oranos, tunjanos, todos los boyacenses, a toda nuestra patria Colombia, muy, pero muy buenos días. Hermoso nuevamente empezar esta jornada de la mano de Dios.

0: por eso, digamos, con toda la confianza y con todo el amor, bendice, alma mía, al Señor y todo mi ser a su santo nombre. Amado Dios, en esta nueva mañana me acerco a ti con el corazón lleno de fe y esperanza. Gracias por el regalo de la vida, por tu amor infinito y por cada bendición que derramas sobre mi hogar. Hoy quiero poner en tus manos a mi familia, a mis amigos y a todas las personas que amo. Protégelos, acompáñalos y llénalos de salud, paz y alegría. Que nunca faltes tu presencia, ni el pan de la mesa, ni la fuerza para seguir adelante en los momentos difíciles. Padre Celestial, derrama bendiciones sobre nuestras vidas. Abre caminos de bendición, trabajo, oportunidades y bienestar. Danos sabiduría para tomar buenas decisiones, humildad para valorar lo que tenemos y un corazón generoso para compartir con quienes más lo necesitan. Aleja de nosotros la tristeza, el miedo y toda preocupación que robe nuestra tranquilidad. Espíritu Santo, ilumina nuestros pensamientos y guía cada paso que demos en este día. Que nuestras palabras sean amor, nuestras acciones reflejen bondad y nuestra fe permanezca firme aún en medio de las pruebas. Llena nuestra alma de serenidad y ayúdanos a vivir siempre bajo tu voluntad. Señor, gracias porque sé que escuchas esta oración y porque jamás abandonas a quienes confían en ti. En tus manos dejo mi vida, mis sueños, mi familia y a mis amigos, con la certeza de que tu amor nos sostendrá hoy y siempre. Por eso en ti abandonamos nuestra vida y cuando nos estamos preparando para celebrar esta fiesta de Pentecostés, pidámosle Espíritu Santo, pidámosle presencia del Señor en nuestras vidas. Por eso a ustedes muy buenos días, bienvenidos. Mientras tanto nos escriben al 320-389-8940. Nancita, muy buenos días y bienvenida nuevamente a estos dos medios de comunicación.
1: Muy buenos días, Padre Omar. Buenos días, fieles oyentes de la emisora La Boyaquita en este su programa Al Día con Jesús. Hoy en enlace con la emisora Ondas del Porvenir e Iglesia en Familia. Sean todos bienvenidos a este espacio de oración. Enviamos un saludo muy especial para cada una de las veredas del municipio de Cucaita, del municipio de Samacá, del casco urbano de Samacá y del casco urbano acá de Cucaita. Recordamos el número de teléfono donde nos pueden enviar su mensaje, las oraciones, aniversario, la persona que está de cumpleaños, la oración del día. Recuerde, el número de teléfono es 320-389-8940. Sean bienvenidos a este espacio donde damos gracias a Dios por este día de vida, porque Él nos permite poder disfrutar de nuevo amanecer, un poquito frío, pero con una agüita lo calentamos. Bienvenidos.
2: En nombre del Señor, vamos a celebrar el nombre del Señor.
0: Bueno, vamos a celebrar esta mañana también de la mano de la Santísima Virgen María, en su advocación, en la advocación de Nuestra Señora de Fátima, en la advocación de Nuestra Señora del Rosario, de tantas advocaciones que nosotros tenemos en nuestra iglesia latinoamericana, nuestra iglesia colombiana. Por eso unámonos en esta mañana a ella para decirle, saludarla, agradecerle todas las bondades.
1: Reina del cielo, alégrate, aleluya.
0: Porque el Señor a quien has llevado en tu vientre, aleluya.
1: Ha resucitado según su palabra, aleluya.
0: Ruega al Señor por nosotros, aleluya.
1: Goza y alégrate, Virgen María, aleluya.
0: Porque en verdad ha resucitado el Señor, aleluya.
1: Oremos, oh Dios, que por la resurrección de tu Hijo, nuestro Señor Jesucristo, has llenado el mundo de alegría. Concédenos, por intercesión de su Madre, la Virgen María, llegar a los gozos eternos, por Jesucristo nuestro Señor. Amén.

0: Son las 6:45.
1: Bueno, a esta hora nos vamos también con los saluditos que ustedes nos hacen llegar a nuestro medio de comunicación. Y cómo no, decirles gracias a cada uno de ustedes. Bueno, nos vamos por allí hoy para el sector de Santo Domingo y María Reina. ¿Alá? Padre, muy buenos días, Nancita. A todos los integrantes de la mesa de trabajo de La Boyaquita y a los oyentes de Ondas del Porvenir. ¿Alá? Qué alegría volver a saludarlos desde el sector Santo Domingo y María Reina en esta nuevo día que Dios nos regala. Ahora les comparto la programación de las familias que visitaremos durante estos días para el ejercicio del Santo Rosario. Para el día de hoy, viernes, será en la casa del Señor Luis Buitrago y familia. Para el próximo lunes, en la casa del Señor Gelacio Páez y familia. Para el día martes, en la casa del Señor Dubín Niño y familia. Para el día miércoles, en la casa del Señor Prisciliano Gómez y familia. Y para el día jueves, en la casa de la señora Estefanía y familia. Asimismo, dentro de las celebraciones eucarísticas que el Padre viene adelantando, bueno, allí estaremos todos los cuartos lunes, que estamos a 25, cuarto lunes de cada mes, estaremos allá. Entonces, en Santo Domingo, estaremos allí el domingo del sector Santo Domingo. Entonces será allí en la casa de Gustavo Sierra y familia, 4:00 p.m. en el sector Santo Domingo. En el sector María Reina, en la casa de don Roberto Páez y familia, 5:00 p.m. Agradecemos su asistencia a todos estos momentos especiales que nos regala nuestra parroquia. Feliz y bendecido viernes para todos, fin de semana. Les desean los misioneros del sector Santo Domingo y María Reina, Estefanía Niño y José María Vargas. Con ellos, mil gracias también por organizar estos dos sectores. Dios les pague, Dios les bendiga abundantemente. Muy buenos días, Padre Omar y Rosita, feliz día. Bueno, Nancita, que Dios y la Virgencita nos protejan en este día. A favor, saludos a la familia Otálora Chivatá en Escalones, Cucaita, y por la salud de todos los hermanos y para todas las madres del mundo. Con motivo del mes de las madres, atentamente, Vicente Israel Otálora de Churubita, Samacá, sitio del avispero, y familiares. Gracias, Padre Omar y Nancita, feliz y bendecido día para usted, don Vicente Israel, para todas las mamás del mundo. Y bueno, todo porque se aprendió el avispero allí en
2: este lugar. Compartir la fe en Cristo con gozo y paz.
1: Allí en el cerrito.
2: Alégrense.
1: Bueno, por aquí nos dice, ¿no? Muy buenos días, padre, muy buenos días, Nancita, a todos los de Ondas del Porvenir, la emisora La Boyaquita, y para todos sus fieles oyentes. Hoy despertamos con el corazón lleno de gratitud, dando gracias a Dios Padre por el regalo de la vida, por permitirnos abrir nuestros ojos a un nuevo amanecer y contemplar la grandeza de sus maravillas, de sus maravillosas creaciones, el sol, los campos, las montañas, la lluvia y cada bendición que nos rodea. Oremos juntos, Señor Dios Todopoderoso, gracias por este nuevo día que nos regala, por el aire que respiramos y por la belleza de tu creación que nos recuerda tu infinito amor. Danos salud, paz y sabiduría para caminar siempre de tu mano. Bendice nuestros hogares, nuestras familias y a cada persona que hoy escucha estos dos medios de comunicación. Que nunca nos falte la fe, la esperanza y el amor en nuestros corazones. Amén y amén. Que Dios y la Santísima Virgen María acompañen cada paso de sus vidas y llenen este día de bendiciones. Atentamente, Daisy Joana Gil. Bueno, por allí, muy buenos días, Padre. Nancita, gracias por este espacio de oración. Hoy quiero dar gracias a Dios por la vida, por la recuperación de mi papi, Ricardo Celi, pedirle a él que le regale mucha, a Dios que le regale mucha, pero mucha salud y vida a todos los enfermos. Hoy pido especialmente por don Chepito Munevar. Y bueno, por tantos otros enfermos, Dios los bendiga siempre. Muchas gracias para todos los consentidos de Dios. Ellos Qué hermoso poderles decir muy pero muy buenos días. Buenos días, Padre, la bendición, y para poner en oración a mi mamita, a mis tres hijitos y nietecitos en Samacá, vereda Salamanca, allí en Ruchical. Bueno, allí al frente de la fábrica Ruchical, por ahí pasamos montando bicicleta. Dios los bendiga a ustedes también. Allí, por allí dice: la vida es un resumen de cinco palabras: Dios, amor, salud, alegría y esperanza. Que el primero siempre te cuide y que lo demás nunca te falte, dice el Señor. Lo demás vendrá por añadidura. Muy buenos días, querido Padre, Nancita y familia, al día con Jesús. Ondas del Porvenir, reciban un saludo muy especial de su oyente fiel y firme, Erlinda, la más linda, en este viernes penitencial, viernes de alegría, de gozo, todo porque estamos en el Señor. Muy buenos días, Padre Nancita. Dios los bendiga por este espacio de oración, para enviar un saludo a mi abuelita Otilia, la muchacha Otilia Vaquero, a mi tía Flor, Florecita Roquera, y a mi hermana Caterina en Samacá. Dios los bendiga, Dios las bendiga. Y sigan siendo juiciosos, y de la mano de Dios todo es posible. Bueno, nos vamos ahora con el santo del día, querida familia. Bueno, tenemos otro saludito por ahí en esta mañana. Saludamos por allí también, allí a don Epaminondas López Firacative, a la señora...
2: Aléjense todos los que buscan nada.
1: Bueno, a la señora Victoria, la hermanita, y su otra hermanita Blanca, creo que es. Alcira. Bueno, y también allí para la señora María Magdalena, no la del Evangelio, la de Lluviosos. Bueno, saludamos también allí arriba, vamos a saludar, y para saludar en el día de su cumpleaños a Emily Valentina López Daza, al cumplir sus primeros 10 añitos de vida, de parte de su abuelito Gisifredo, de sus papás, de su hermanita, y bueno, de la tía Nancita también, que le están hoy felicitando. La prima, entonces, allí para esta niña que está cumpliendo sus primeros 10 añitos. Y todo porque el abuelito quiere romper hoy la piñata. No, que la rompe la prima, Nancita. Bueno, para todos, que hoy poderlos saludar en esta mañana. Entonces, oramos también en esta mañana por don Fabriciano García y la señora Georgina Flores de García, allí en la vereda de Lluviosos.
0: Bueno, por acá hacen llegar un saludo muy especial para la señora María Estrella López y para el señor Jorge Santiago López. Los saluda muy especialmente su hijo, sobrino y ahijado, Jorge Abel Gómez López, residente en la vereda de Pijaos y en la vereda de Lluviosos. Un saludo muy especial para ellos.
1: Bueno, entonces para todos ellos también nuestro saludo en esta mañana. Buenos días, Padre Omar y sobrina Nancy, para desearle un feliz cumpleaños a mi hija Laura Valentina, al cumplir el día de hoy sus primeros 10 añitos. Que me siento muy orgullosa de ti por cada logro, por cada triunfo que ha tenido hasta el día de hoy. Que Dios la bendiga y le siga regalando mucha sabiduría. Que la amamos mucho de parte de su abuelo, su hermana y sus queridos padres. Todo porque hoy es 22 de mayo. Bueno, nos vamos hoy, todo porque es viernes, nos vamos también con el santo del día. Gracias, Monseñor Jaime Uriel Sanabria, por este regalo que nos hace también día a día.
3: 22 de mayo, Santa Rita de Casia, religiosa agustina. Es en la pequeña aldea de Rocca Porenna, en Umbría, Italia, donde muy probablemente nace en 1371 Margarita Lotti, llamada en diminutivo Rita. Los padres, modestos campesinos y ganaderos, se esfuerzan por darle una buena formación escolar y religiosa en la vecina Casia, donde la instrucción está a cargo de los frailes agustinos. En tal contexto madura su devoción por San Agustín, San Juan Bautista y Nicolás de Tolentino, que Rita elige como sus santos protectores. Rita, esposa y madre. En 1385 se casa con Paolo di Ferdinando di Mancino. Conflictos y rivalidades políticas son los rasgos que caracterizan la sociedad de ese momento. También el marido de Rita se ve envuelto, pero la joven esposa, con la oración y con la capacidad de pacificar, lo ayuda poco a poco a vivir una conducta más auténticamente cristiana. Con amor, comprensión y paciencia, la relación de Rita y Paolo se convierte en una unión fecunda, bendecida con dos hijos varones, Gian Giacomo y Paolo María. A este sereno hogar se contrapone la espiral del odio de las facciones de la época. El esposo de Rita se encuentra inmerso por vínculos de familia y es asesinado. En su corazón, Rita perdona a los que han matado a su marido, pero la familia de Mancino no se resigna, hace presión. Se desatan los rencores y las hostilidades. Rita no deja de rezar para que no se derrame más sangre y hace de la oración su arma y consuelo. Aún así, las tribulaciones no disminuyen. Una enfermedad provoca la muerte de sus hijos. Monja Agustina. Sola, Rita comienza una vida de oración. A los 36 años pide ser admitida en las monjas agustinas del monasterio de Santa María Magdalena de Casia, pero es rechazada. Las religiosas temen que la viuda de un hombre asesinado pueda poner en peligro la seguridad de su comunidad. Después de tantos obstáculos, por fin es admitida. Rita se distingue como religiosa humilde, de gran celo en la oración y en los trabajos que le asignan, capaz de ayunos y penitencias. Se hace conocida fuera del convento, sobre todo por las obras de caridad de Rita, visitas a ancianos, cuidado de enfermos y asistencia a pobres. La Santa de las Rosas. Cada vez más inmersa en la contemplación de Cristo, Rita encuentra sobre su frente la herida de la corona de espinas del crucificado. El estigma persiste hasta su muerte. Rita expira en 1447. A causa del olor de santidad, inmediatamente después de su muerte, el cuerpo nunca fue sepultado. Hoy en día es custodiado por una urna de cristal. Rita supo florecer a pesar de las espinas que la vida le tenía preparadas, ofreciendo un buen perfume de Cristo y deshelando el gélido invierno de tantos corazones. Nuestro vicariato avanza mar adentro con la confianza en Jesús, buen maestro.

0: Pero tenemos las 6:58 a.m.
1: Por aquí nos envían un nuevo mensaje que dice: buenos días, que Dios te bendiga hoy y siempre, que te llene de paz, que te regale alegría, que te acompañe siempre. Ten un día maravilloso. Dios tiene lo mejor para ti.
0: Bueno, en esta mañana también el saludito que hacemos llegar a todos nuestros coordinadores, mensajeros, misioneros, allí en esa tarea tan bella que están realizando en cada uno de los sectores, las veredas. Gracias. Hoy los priostes aquí en el centro, sector Minuto de Dios. Tomémonos un minutico hoy para dedicárselo a Dios a las 6:00 p.m. Nos invitan todas las familias de este sector. Un minuto para Dios vale mucho en nuestras vidas. Bueno, para mañana entonces la invitación es de toda la hermandad de Nazareno, 38 integrantes con sus familias. Entonces nos invitan ellos sean los primeros en participar y nosotros los acompañaremos. Y mañana sostendremos de 6 a 7 p.m. este Santo Rosario. Juntamente lo vamos preparando con la vigilia pascual, la vigilia ya que nos prepara a celebrar esta fiesta al concluir la Pascua, la fiesta de Pentecostés. Por eso qué hermoso pedir estos 7 dones preciosos que Dios nos regala a nuestra madre iglesia. También el día lunes invitamos allí al sector Nuestra Señora del Rosario, Toquirá, y Nuestra Señora de Fátima, allí la entrada antigua a Samacay, ese rinconcito. Entonces allí para don Yuber Novoa y todas estas familias, cordialmente invitados el día lunes a participar. El martes 26, sector Santa Isabel. El miércoles, sector San Francisco, allí el profesor Luis Albeiro, ese padre, ahí estaremos de priostes. Bueno, el 28, jueves 28, también el sector San Martín de Porres. El viernes 29, el sector San Mateo. El sábado 30, vereda de Lluviosos. Y el domingo 31, vereda en Llano. El domingo les corresponde, bueno, ya lo diríamos por aquí. Entonces, querida familia, allí en el sector de San Pedro también están muy, pero muy, muy atentos, ofreciendo su Santo Rosario. Gracias ayer a esta familia Rodríguez López. Hoy en la casa de Angélica Castillo y familia. El día de mañana será en la casa de don Lucio Gil y familia, para que le digan todo se lució. Muy bien. Entonces el día domingo les corresponde a toda la vereda de Pijaos en el templo. Celebraremos también el día del concejal. Los hemos invitado a todos ellos, a estos 7 concejales, para que participen a las 6:00 p.m. Le demos gracias a Dios también por su vida y por este ejercicio que vienen desempeñando en nuestro municipio de Cucaita. Y bueno, entonces invitamos allí a estos 6 sectores, al sector San Antonio, don Ramiro López García. Padre, ya estoy aquí reuniendo a todas las familias, igualmente en Santa Lucía, a la señora María Elisa Niño. Padre, ya estamos preparados en el sector de San Pedro, Rosita García Rodríguez. Padre, ni se diga, ya nos vamos el domingo, el sector de San José, a María Robles, a ellos gracias también, allí porque fuimos a vivir la Eucaristía el día lunes, allí en casita de papá, en Santa Bárbara, sector Santa Bárbara. Padre, Nubia está diciendo, Nubia Chivatalba, padre, estamos ahí motivándolos a todos, estamos ahí dándoles cuerda para reanimar, para empujar y para poder también responder a Dios en nuestro sector. También en el sector de Monserrate, allí para María Victoria Ruth, bueno, para ella Echeverría, mil gracias también, Dios le pague por participar, por organizar también allí su sector. También nos vamos para la vereda de Escalones, allí anoche estaban, el día miércoles en la casa, bueno, el jueves, fue más bien el jueves, fue en la casa de Cecilia ayer 21, en la casa de Cecilia Luis y Juan Alberto López y familia. Mil gracias por abrir las puertas de su casa. El día 22, o sea hoy, nos invita la señora Trinidad Sierra allí en la capilla, 6:00 p.m. El 23, el sábado, Aura María Gil y Indalecio Talora y familia, entonces cordialmente invitados también. El día 25, el lunes, Elena Otálora e hijos, todos ellos nos invitan allí también a la capilla. El 26, el martes, en la casa de Benita, de la señora Benita. Entonces ahí, bueno, el apellido no lo tenemos. El 27 a Rosalía, también cordialmente invitados. 28 y 29 también ahí en la capilla. Y el sábado 30 nos invita Matilde Joya y familia. Vea qué bonito que nos organicemos todos nosotros.
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1: Por acá nos hacen llegar un nuevo mensajito que viene desde la vereda de Lluviosos. Dice, un saludo para la familia Chavarría López y Sierra de parte de Jairo Chavarría. Él los saluda muy especialmente y les hace llegar y los tiene en sus oraciones.
0: Bueno, pero aquí nos dicen buenos días, padre, Nancita, por favor, para mandar felicitar a mi madrecita Luz Marina Buitrago, que el próximo miércoles estará cumpliendo años. Que papito Dios te siga colmando de muchas bendiciones, especialmente con salud y mucha alegría. Y también a mi hija Mabel Sofía, que mañana cumple un año más de vida. Le deseo muchos, pero muchos años más de vida y vuelta al sol. Solo bendiciones, muchas gracias, excelente día y un buen aplauso para nuestros queridos cumpleañeras. Bueno, entonces de esta manera nos vamos ahora a vivir también nuestra oración de las laudes. Vamos a orar, oramos también, vamos a orar porque nos estamos preparando también ya para el Corpus Christi, que lo tendremos el 4 de junio, si Dios nos permite, jueves 4 de junio. Entonces, allí le vamos a pedir el favor al grupo de oración Jesús Está Vivo y Lazos de Amor Mariano, la decoración del templo. Allí en el atrio de la iglesia, le pedimos el favor a los catequistas, allí Luis Albeiro Niño, a José Resurrección Chivatá, a padres de familia, catequizandos y pastoral juvenil. El segundo altar, allí en la alcaldía, administración municipal, consejo municipal, personería, comisaría de familia, servimanantiales y policía nacional. El tercer altar en la casa de Laureano García Ramírez, allí el sector Santa Cecilia. Entonces presente todo este sector. En el cuarto altar, el puesto de salud, es Santa Lucía. El quinto altar en la casa de Moisés García Parra, allí sectores Colinas de Santa Lucía, urbanización El Progreso y San Agustín. El sexto altar, allí el colegio. Entonces le pedimos el favor a catequistas María Margarita Vanegas Borda, Fernando García Rodríguez, Luz Mariela Rubio, Gilma Otálora Parra, María Nelly Chivatá, La Rota, María Elisea Parra Vanegas, a los padres de familia, catequizandos, al señor rector, profesores y administrativos. El séptimo altar, allí entonces en el Santo Sepulcro, le pedimos el favor a la vereda de Cuesta en Medio, Nazarenos y Apóstoles. El octavo altar en la casa de Fructuoso Bordalargo, sector Jesús de Nazaret. Noveno altar en la casa de Evelia Borda Parra, familia Borda Parra, Evelia Borda Parra, Rosa Borda, familia Jiménez Vanegas, familia Morales Vanegas y Ernesto Borda. El décimo altar en la casa de Vicente Niño Parra, sectores San Martín de Porres, Santo Domingo y María Reina. El décimo primer altar o número 11, Ermita de Santa Lucía, le pedimos el favor a la vereda de Llano, sectores San Mateo, Boquerón, Nuestra Señora de Fátima. El altar número 12 en la casa de la familia Sánchez Morales, vereda Chipacata y sectores Nuestra Señora del Rosario, Santa Isabel y San Francisco. El número 13 en la casa de María del Carmen Gil Castillo, vereda de Lluviosos, sector San Felipe. El número 14 en la casa de John Freddy Chavarría Otálora, le pedimos el favor a la vereda de Escalones y sectores Santo Tomás y Monserrate. Y el número 15 en la casa cural, la vereda de Pijaos y sector Minuto de Dios. Entonces nos vamos preparando también para este regalo hermoso como es. Este año vamos a resaltar las virtudes de la Santísima Virgen María. Entonces ya las tenemos, ya el próximo viernes les indicaremos, ¿o no? Es lo más rápido posible. Les vamos a indicar cada altar qué virtud les corresponde para que hagamos el altar. Recordemos, vamos al encuentro con Jesús por María, este año mariano, este año donde la iglesia, nuestra arquidiócesis, nos invita a participar a todos nosotros. Por eso, con todas estas intenciones, vamos a orar también con la oración de las laudes.
1: Señor, abre mis labios.
0: Y mi boca proclamará tu alabanza.
1: Gloria al Padre, y al Hijo, y al Espíritu Santo.
0: Como era en el principio, ahora y siempre, por los siglos de los siglos. Amén.
1: A Cristo el Señor, que nos prometió el Espíritu Santo, venid, adorémosle. Aleluya.
0: A Cristo, el Señor, que nos prometió el Espíritu Santo, venid, adorémosle. Aleluya.
1: Venid, aclamemos al Señor, demos vítores a la roca que nos salva, entremos a su presencia dándole gracias, aclamándolo con cantos.
0: A Cristo, el Señor, que nos prometió el Espíritu Santo, venid, adorémosle, aleluya.
1: Porque el Señor es un Dios grande, soberano de todos los dioses, tiene en su mano las cimas de la tierra, son suyas las cumbres de los montes. Suyo es el mar porque Él lo hizo, la tierra firme que modelaron sus manos.
0: A Cristo el Señor, que nos prometió el Espíritu Santo, venid, adorémosle, aleluya.
1: Venid, postrémonos por tierra, bendiciendo al Señor Creador nuestro, porque Él es nuestro Dios y nosotros su pueblo, el rebaño que Él guía.
0: A Cristo el Señor, que nos prometió el Espíritu Santo, venid, adorémosle, aleluya.
1: Ojalá escuchéis hoy su voz, no endurezcáis el corazón como en Meribá, como el día de Masá en el desierto, cuando vuestros padres me pusieron a prueba y dudaron de mí, aunque habían visto mis obras.
0: A Cristo el Señor, que nos prometió el Espíritu Santo, venid, adorémosle, aleluya.
1: Durante 40 años aquella generación me repugnó y dije, es un pueblo de corazón extraviado, que no reconoce mi camino. Por eso he jurado en mi cólera que no entrarán en mi descanso.
0: A Cristo el Señor, que nos prometió el Espíritu Santo, venid, adorémosle, aleluya.
1: Gloria al Padre, y al Hijo, y al Espíritu Santo.
0: Como era en el principio, ahora y siempre, por los siglos de los siglos. Amén. Amén.
1: A Cristo el Señor, que nos prometió el Espíritu Santo, venid, adorémosle, aleluya.
0: Oramos hoy también por la salud de todos nuestros hermanos enfermos. Saludamos por don Chepito Munevar, Castellanos, Rosita Inés Suárez Santa María. Oramos por la señora Angélica Contador. Oramos por don Fabriciano García, Georgina Flores de García, por la señora María Estrella también. Oramos, bueno, por tantos hermanos que piden que oremos por ustedes. Oramos en este mes de mamá por todas las mamitas enfermas también, quienes tienen problemas, dificultades. Oramos hoy por ustedes. Unámonos al himno de las laudes. Emprenda la esperanza, raudo vuelo, siguiendo los caminos de nuestro Salvador, y libre de nostalgias, camino de los cielos, alegre el corazón.
1: Dijeron que te fuiste a las alturas, juntándote a los coros del Gloria, de Belén. Acaban hoy su canto en melodías puras, con un solemne amén.
0: Jamás te irás, Señor, porque eres nuestro, serás hijo del hombre sin fin de eternidad. Los hombres por tu nombre de Dios, hijos dilectos, hermanos serán.
1: Asciende victorioso del combate, derrama sobre el mundo tu espíritu de amor. Retorna jubiloso al seno de tu Padre, tú volverás, Señor. Amén.
0: Contemplemos el Salmo 50, confesión del pecador arrepentido, renovados en la mente y en el espíritu y vestido de la nueva condición humana. Lava del todo mi delito, Señor, limpia mi pecado. Aleluya.
1: Misericordia, Dios mío, por tu bondad, por tu inmensa compasión, borra mi culpa. Lava del todo mi delito, limpia mi pecado.
0: Pues yo reconozco mi culpa, tengo siempre presente mi pecado. Contra ti solo pequé, cometí la maldad que aborreces.
1: En la sentencia tendrás razón, en el juicio brillará tu rectitud. Mira que en la culpa nací, pecador me concibió mi madre.
0: Te gusta un corazón sincero y en mi interior me inculca sabiduría. Rocíame con el hisopo, quedaré limpio, lávame, quedaré más blanco que la nieve.
1: Hazme oír el gozo y la alegría, que se alegren los huesos quebrantados. Aparta de mi pecado tu vista, borra en mí toda culpa.
0: Oh Dios, crea en mí un corazón puro, renuévame por dentro con espíritu firme. No me arrojes lejos de tu rostro, no me quites tu santo espíritu.
1: Devuélveme la alegría de tu salvación, afiánzame con espíritu generoso. Enseñaré a los malvados tus caminos, los pecadores volverán a ti.
0: Líbrame de la sangre, oh Dios, Dios salvador mío, y cantará mi lengua tu justicia. Señor, me abrirás los labios y mi boca proclamará tu alabanza.
1: Los sacrificios no te satisfacen. Si te ofrecieran holocausto, no lo querrías. Mi sacrificio es un espíritu quebrantado, un corazón quebrantado y humillado, tú no lo desprecias.
0: Señor, por tu bondad favorece a Sion. Reconstruye las murallas de Jerusalén, entonces aceptará los sacrificios rituales, ofrenda y holocausto sobre tu altar, se inmolarán novillos.
1: Gloria al Padre, y al Hijo, y al Espíritu Santo.
0: Como era en el principio, ahora y siempre, por los siglos de los siglos. Amén.
1: Lava del todo mi delito, Señor, limpia mi pecado. Aleluya.
0: Ahora contemplemos este cántico tomado hoy del profeta Jeremías. Lamentación del pueblo en tiempo de hambre y de guerra. Está cerca el reino de Dios, convertíos y creed en la buena noticia. Cristo, cargado con nuestros pecados, subió al leño. Aleluya.
1: Mis ojos se deshacen en lágrimas, día y noche no cesan, por la terrible desgracia de la doncella de mi pueblo, una herida de fuertes dolores.
0: Salgo al campo muertos a espada, entro en la ciudad desfallecidos de hambre, tanto el profeta como el sacerdote vagan sin sentido por el país.
1: ¿Por qué has rechazado del todo a Judá? ¿Tienes asco de tu garganta de Sion? ¿Por qué nos has herido sin remedio? Se espera la paz y no hay bienestar, al tiempo de la cura sacude la turbación.
0: Señor, reconocemos nuestra impiedad, la culpa de nuestros padres, porque pecamos contra ti.
1: No nos rechaces por tu nombre, no desprestigies tu trono glorioso, recuerda y no rompas tu alianza con nosotros.
0: Gloria al Padre, y al Hijo, y al Espíritu Santo.
1: Como era en el principio, ahora y siempre, por los siglos de los siglos. Amén.
0: Cristo, cargado con nuestros pecados, subió al leño. Aleluya.
1: Sigamos unidos en oración por las personas que hoy cumplen años. Salmo 99. Alegría de los que entran en el templo. Los remedios deben entonar un canto de victoria. Los redimidos deben entonar un canto de victoria. Entrad en la presencia del Señor con aclamaciones. Aleluya.
0: Aclama al Señor tierra entera, servid al Señor con alegría. Entrad en su presencia con aclamaciones.
1: Sabed que el Señor es Dios, que Él nos hizo y somos suyos, su pueblo y ovejas de su rebaño.
0: Entrad por sus atrios con acción de gracias, por sus atrios con himnos, dándole gracias y bendiciendo su nombre.
1: El Señor es bueno, su misericordia es eterna, su fidelidad por todas las edades.
0: Gloria al Padre, y al Hijo, y al Espíritu Santo.
1: Como era en el principio, ahora y siempre, por los siglos de los siglos. Amén.
0: Entrad en la presencia del Señor con aclamaciones.
1: Nos unimos a la lectura breve del libro de los Hechos de los Apóstoles. El Dios de nuestros padres resucitó a Jesús, a quien vosotros matasteis colgándole de un madero. La diestra de Dios lo exaltó, haciéndolo jefe y salvador, para otorgar a Israel la conversión, el perdón de los pecados. Testigos de todo esto, de esto somos nosotros y el Espíritu Santo, que Dios da a los que le obedecen.
0: El Señor ha resucitado del sepulcro, aleluya, aleluya.
1: El Señor ha resucitado del sepulcro, aleluya, aleluya.
0: El que por nosotros colgó del madero.
1: Aleluya, aleluya.
0: Gloria al Padre, y al Hijo, y al Espíritu Santo.
1: El Señor ha resucitado del sepulcro, aleluya, aleluya.
0: Unámonos ahora a este cántico evangélico, orando por ustedes, hermanos enfermos, por nuestros queridos cumpleañeros y por ustedes, queridos oyentes. Cristo Jesús murió y resucitó, que está ahora a la diestra de Dios. Él vive para siempre, para interceder por nosotros. Aleluya.
1: Bendito sea el Señor Dios de Israel, porque ha visitado y redimido a su pueblo, suscitándonos una fuerza de salvación en la casa de David, su siervo, según lo había predicho desde antiguo por boca de sus santos profetas.
0: Es la salvación que nos libra de nuestros enemigos y de la mano de todos los que nos odian. Ha realizado así la misericordia que tuvo con nuestros padres, recordando su santa alianza y el juramento que juró a nuestro padre Abraham.
1: Para concedernos que, libres de temor, arrancados de la mano de los enemigos, le sirvamos con santidad y justicia en su presencia todos nuestros días.
0: Y a ti, niño, te llamarán profeta del Altísimo, porque irás delante del Señor a preparar sus caminos, anunciando a su pueblo la salvación y el perdón de sus pecados.
1: Por la entrañable misericordia de nuestro Dios, nos visitará el sol que nace de lo alto, para iluminar a los que viven en tiniebla y en sombra de muerte, para guiar nuestros pasos por el camino de la paz.
0: Gloria al Padre, y al Hijo, y al Espíritu Santo.
1: Como era en el principio, ahora y siempre, por los siglos de los siglos. Amén.
0: Cristo Jesús murió y resucitó, y está ahora a la diestra de Dios. Él vive para siempre, para interceder por nosotros. Aleluya.
1: Nos unimos con mucha alegría, con mucha devoción a las preces. Oremos a Dios Padre, a quien pertenece el honor y la gloria por los siglos de los siglos, y pidámosle nos conceda ir creciendo en la esperanza por la acción del Espíritu Santo, y digámosle: ven, Señor, en nuestra ayuda y sálvanos.
0: Ven, Señor, en nuestra ayuda y sálvanos.
1: Padre Todopoderoso, envía tu Espíritu para que interceda por nosotros, porque no sabemos pedir lo que nos conviene.
0: Ven, Señor, en nuestra ayuda y sálvanos.
1: Envíanos tu Espíritu, la luz esplendorosa, y haz que penetre hasta lo más íntimo de nuestro ser.
0: Ven, Señor, en nuestra ayuda y sálvanos.
1: No nos abandones, Señor, en el abismo en que nos sumerge nuestros pecados, porque somos obra de tus manos.
0: Ven, Señor, en nuestra ayuda y sálvanos.
1: Concédenos comprensión para asistir a los débiles y frágiles en la fe, no con impaciencia y resentimiento, sino con auténtica caridad.
0: Ven, Señor, en nuestra ayuda y sálvanos. Ahora, querida familia, desde la realidad que estamos viviendo, desde la experiencia que familia o a nivel personal, hoy oremos también por Colombia, por este conflicto, por esta polarización, por este encuentro entre nosotros como hermanos, como iglesia, entre vecinos, allí peleándonos por algo que no tiene sentido. Querida familia, hagamos discernimiento, pidamos que el Espíritu Santo descienda, nos unja y nos haga sentir que estamos llamados es a la salvación de nuestro amado Dios.

0: Bueno, llenos de confianza en que Dios escucha, atiende, digámosle por eso todos, ven Señor en nuestra ayuda y sálvanos.
1: Ven Señor en nuestra ayuda y sálvanos.
0: Dirijamos ahora al Padre nuestra oración con las mismas palabras que Cristo nos enseñó. Padre nuestro que estás en el cielo, santificado sea tu nombre. Venga a nosotros tu reino, hágase tu voluntad en la tierra como en el cielo.
1: Danos hoy nuestro pan de cada día. Perdona nuestras ofensas, como también nosotros perdonamos a los que nos ofenden. No nos dejes caer en la tentación y líbranos del mal.
0: Oremos. Dios nuestro, que nos has abierto las puertas de la eternidad con la glorificación de tu Hijo Jesucristo y con la venida del Espíritu Santo, concédenos que por la recepción de dones tan grandes, nuestra fe vaya más y más en aumento y nuestra entrega a ti sea cada día más completa. Por nuestro Señor Jesucristo, tu Hijo, que vive y reina contigo en la unidad del Espíritu Santo y es Dios por los siglos de los siglos. Amén.

0: Son las 7 con 23 minutos.
1: Bueno, siendo ya esta hora de la mañana, vamos a compartir también este mensaje de los obispos de Colombia.
2: Colombia, mensaje a los Conferencia Episcopal de Colombia, mensaje a los sacerdotes. Estimados hermanos, Colombia vive un momento decisivo para la democracia y el futuro de la nación. Ante la proximidad de las elecciones presidenciales en las que serán elegidos quienes tendrán la responsabilidad de conducir los destinos del país. Por ello, se hace necesario que como creyentes y ciudadanos responsables asumamos este tiempo con profundo sentido moral, espiritual y patriótico, buscando siempre el bien común, la justicia, la verdad y la convivencia fraterna. En este contexto, los exhortamos a intensificar la oración por Colombia para que el Espíritu Santo ilumine a todos los ciudadanos y nos conceda elegir gobernantes conforme a la voluntad de Dios y a las verdaderas necesidades del pueblo colombiano. De manera especial, los invitamos a vivir la solemnidad de Pentecostés con la intención particular de orar por Colombia, por la paz, la reconciliación y el discernimiento de los electores. Le recordamos la exhortación de San Pablo. Ante todo, recomiendo que se hagan peticiones, oraciones, súplicas y acciones de gracias por todos, sin distinción de personas, y por los gobernantes y por todos los constituidos en autoridad, para que podamos llevar una vida tranquila y apacible, con toda piedad y dignidad. Nuestro país necesita del aporte de todos para construir un clima social distinto, centrado en propuestas y programas orientados al bien común, la justicia y la convivencia pacífica. Al transmitir mensajes relacionados con el proceso electoral, actuemos siempre con imparcialidad, prudencia, sabiduría y auténtico sentido pastoral, evitando actitudes partidistas o expresiones que puedan profundizar la división. Estamos llamados a promover el respeto mutuo, la unidad, la reflexión responsable y el compromiso ético de los fieles, contribuyendo así a la construcción de una sociedad reconciliada y esperanzada. Con sentimientos de gratitud y afecto, los encomendamos a la protección de la Santísima Virgen María y les impartimos de corazón nuestra bendición. Bogotá, Distrito Capital, 20 de mayo de 2026.

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1: Pero qué bonito mensaje que hace llegar nuestros obispos de Colombia frente a esta polarización, frente a este conflicto. Hagamos discernimiento. Qué mejor que como iglesia católica vengamos a vivir esta vigilia de Pentecostés, vivamos esta solemnidad del Espíritu Santo. Pidamos presencia, pidamos sabiduría, discernimiento. ¿Qué es lo que quiere Dios hoy de nosotros como sus hijos, de nosotros como colombianos? Por eso la invitación a todos a vivir esta fiesta de Pentecostés. Ahora los invitamos, vamos a escuchar estos avisos que tenemos nosotros en nuestra parroquia y concluimos con el Evangelio y la reflexión de Monseñor. Entonces, mire, para el día de mañana, pues invitamos a todos ustedes, tendremos a las 6 de la mañana este ciclo paseo, el número 24, estamos celebrando el segundo aniversario, estamos de fiesta, por eso cordialmente invitados cada uno de ustedes a participar de este ciclo paseo. Luego a las 10 de la mañana tendremos aquí la Eucaristía en acción de gracias a Santa Lucía por los beneficios recibidos y por la salud de Rafael Molina, intención de María Molina. A las 3 de la tarde, por el eterno descanso de Luis Felipe Celi García, al cumplir 3 meses de su fallecimiento, y Hernán Alvis. Intención de su mamá, esposa, hijos, hermanos y amigos. A las 5 de la tarde, en acción de gracias a Santa Lucía, a Nuestra Señora del Milagro, por la vida, la salud y los 15 años de vida de Camila Andrea Largo Rodríguez, y por un año más de vida de José Raúl Rodríguez Gómez y María Luz Aida Aide Rodríguez, intención de su abuelita Carmen Julia Gómez. A las 6 de la tarde tendremos el santo, a las 6 de la tarde el Santo Rosario, ya esta vigilia de preparación a celebrar nuestra fiesta de Pentecostés, una invitación que nos hace la Hermandad de Nazarenos y el grupo de oración Jesús está vivo. Entonces, el domingo tendremos a las 7 de la mañana Eucaristía en acción de gracias a Dios, a la Santísima Virgen, a María Auxiliadora, por la vida, la salud y su primer añito de vida de Agustín Sierra Alvarado, intención de sus queridos padres. 9 de la mañana, por el eterno descanso de María Aurora López Sánchez, al cumplir 3 meses de su fallecimiento. Entonces nos agradecen a todos por su participación, intención de su esposo e hijos. 10 de la mañana tendremos esta Eucaristía comunitaria, 12 meridiano, por el eterno descanso de Alcira Gómez Morales, José de los Santos López, Sandra Carolina, Abraham, Etseomo y Florinda López, intención de sus hijos. 2 de la tarde, por el eterno descanso de Wilson Darío Munévara Ponte, intención de su esposa, hijos y nietos. A las 2 de la tarde tendremos también Eucaristía en el Salón Comunal de la vereda de Chipacatá. Allá celebraremos esta Eucaristía también a la Santísima Virgen María. Por eso todo Chipacatá nos reuniremos allí a las 2 de la tarde. 4 de la tarde tendremos la Eucaristía por el eterno descanso de María Clara Niño, Simón Niño, Brian Alexander Niño y Juan José Niño, intención, oramos por ellos quienes ofrecen la Eucaristía, Juan José Niño, esposa e hijos. Y a las 6 de la tarde nos invita a la vereda de Pijaos, todos los sectores. Celebraremos también el Día del Concejal. Cordialmente invitados los 7 concejales a participar de este Santo Rosario, Sagrada Eucaristía. Igualmente acercarse en las personas allí a contribuir con la administración del cementerio. Las personas que tienen las hojas de los bonos, por favor traerla este próximo domingo, 1 de junio, también se abrirá la agenda para el mes ya de agosto. Y también tendremos el 4 de junio el Corpus Christi. El día lunes tendremos Eucaristía 8 de la mañana allí en el Colegio de Pijaos. El Día de la Familia, 11 de la mañana, aquí por el eterno descanso de Marco Aurelio García Suárez, intención de sus hijos. 4 de la tarde tendremos en el sector de Santo Domingo, ya nos indicaban por aquí. A las 5 de la tarde en el sector de Santa María Reina. A las 6 de la tarde nos invitan sectores Nuestra Señora del Rosario, Toquiray, Nuestra Señora de Fátima. Entonces todos cordialmente invitados. El próximo jueves tendremos reunión también con de presbiterio de con nuestro arzobispo. Entonces, qué bello que todos nosotros participemos de estos momentos especiales. Entonces, ahora vamos a coger el evangelio que nos regala hoy la liturgia y la reflexión de Monseñor Jaime Uriel.
2: Conocer eso con humildad. Señor, tú eres el que me sostiene. Solo tú, como dice el Salmo, tu diestra me ha sostenido. Dios es quien me ha sostenido. Por eso esta canción nació. es de sentir que solo Dios, con su fuerza y misericordia, es el que nos tiene aquí.
0: Lectura del Santo Evangelio según San Juan, capítulo 17, versículos 20 al 26. En aquel tiempo, levantando los ojos al cielo, oró Jesús diciendo: no solo por ellos ruego, sino también por los que crean en mí por la palabra de ellos, para que todos sean uno, como tú, Padre, en mí y yo en ti, que ellos también sean uno en nosotros, para que el mundo crea que tú me has enviado. Yo les he dado la gloria que tú me diste, para que sean uno como nosotros somos uno, yo en ellos y tú en mí, para que sean completamente uno, de modo que el mundo sepa que tú me has enviado y que los has amado a ellos como me has amado a mí. Padre, este es mi deseo, que los que me has dado estén conmigo donde yo estoy y contemplen mi gloria, la que me diste, porque me amabas antes de la fundación del mundo. Padre justo, si el mundo no te ha conocido, yo te he conocido, y ellos han conocido que tú me enviaste. Les he dado a conocer y les daré a conocer tu nombre, para que el amor que me tenías esté en ellos y yo en ellos. Palabra del Señor, gloria a ti, Señor Jesús. Hacer de Dios nuestro refugio.

volar un buen trecho en busca de otro refugio. Y en su vuelo encontró un bosque de árboles cargados de fruta. Si el viento no hubiera tumbado el álamo seco, nada habría obligado al pájaro a salir de su seguridad y a lanzarse a encontrar lugares nuevos. Hay diferentes tipos de refugios. Mencionemos el refugio humano y el refugio divino. Quienes se refugian solo en lo humano terminan por huir de sus compromisos o por atrincherarse y disparar contra sus enemigos. Los que se refugian para huir se vuelven cobardes, huidizos, siempre encuentran excusas para no afrontar la vida, se esconden detrás de su orgullo para ocultar su pecado y su fragilidad, se esconden del compromiso social y se encierran en su privacidad cómoda, se refugian en sus ideas fijas y desechan cualquier otra forma de pensar. Se refugian en su comodidad económica y se olvidan de los que sufren. Los que se refugian para atrincherarse terminan disparando al otro con el fin de destruirlo. Los fariseos y los saduceos se refugian en el cumplimiento de la ley, se llenan de vanagloria, se creen superiores a los demás y no aceptan que todo es gracia de Dios. San Pablo, hasta antes de descubrir a Jesucristo, se refugiaba en el esfuerzo humano por cumplir la ley, se atrincheraba en su soberbia y mantenía disparando a todo aquel que se atravesara en su camino. Afortunadamente, el árbol de la soberbia donde tenía su nido fue derribado y pudo encontrar el refugio en el corazón amoroso del Señor. Refugiarse para aislarse o para disparar a los demás está de moda. Vivimos encerrados en nuestro egoísmo y disparando a los demás, destruyendo todo tipo de propuesta, enranchados en nuestra orilla. Los valientes, en cambio, se refugian para sumar fuerzas y encontrar el alivio del amor de Dios. El salmo de hoy dice bellamente: «Protégeme, Dios mío, que me refugio en ti». Refugiarse en Dios es de las acciones más reconfortantes que pueda realizar un creyente. El mundo desgasta grandemente y Jesús lo ha venido diciendo y ora por nosotros: «Protégelos del mal». Los valientes se refugian en Cristo, no para aislarse, sino para construir unidad como pide Jesús. Que todos sean uno, como tú, Padre, en mí y yo en ti. Que ellos también lo sean en nosotros, para que el mundo crea que tú me has enviado. Refugiarse en Jesús es alimentarnos del amor trinitario, porque como dice el mismo Maestro, este es mi deseo, que los que me confiaste estén conmigo donde yo estoy y contemplen mi gloria, la que me diste. Refugiarse en Jesús es sencillamente recargar las baterías para lanzarnos al mundo como anunciadores del amor divino. Refugiarse en el Señor nos permite escucharlo a Él, que nos dice a nosotros lo mismo que le dijo a Pablo: ánimo, lo mismo que has dado testimonio a favor mío en Jerusalén, tienes que darlo en Roma. Refugiarse en el Señor es para hacer de Él nuestra riqueza, como dice el Salmo: el Señor es el lote de mi heredad y mi copa, mi suerte está en tu mano. Bendeciré al Señor que me aconseja, hasta de noche me instruye internamente. Tengo siempre presente al Señor, con Él a mi derecha no vacilaré. Por eso se me alegra el corazón y gozan mis entrañas, y mi carne descansa serena, porque no me entregarás a la muerte, ni dejarás a tu fiel conocer la corrupción. Tú eres, Señor, nuestro refugio de generación en generación. Envíanos, Señor, tu Espíritu, para que con su fuerza desbarate nuestros refugios humanos y podamos levantar el vuelo para

0: refugiarnos en las ramas del amor divino, el árbol cargado de muchas bendiciones. En el nombre del Padre, y del Hijo, y del Espíritu Santo. Amén.
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0: Bueno, de esta manera llegamos nosotros al final de nuestro programa Al Día con Jesús, Iglesia en Familia. Mil gracias allí a don Emmanuel Pérez, padre, ahí estamos pidiendo ya la línea. Bueno, mil gracias a él, gracias a Nancita Rocío también, a cada uno de ustedes, queridos oyentes, por haber estado ahí conectaditos. Los esperamos aquí a vivir todos estos encuentros que tendremos durante todos estos días. El Señor esté con ustedes. Y la bendición de Dios Todopoderoso, Padre, Hijo y Espíritu Santo descienda sobre todos ustedes y los acompañe siempre.
1: Amén.
0: Feliz y bendecido viernes para todos y buen fin de semana.
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Señor, te quiero dar gracias porque me has concedido la gracia de conocerte desde pequeño. Te doy gracias porque cada día de mi vida solo tú eres el que me da la fuerza y el aliento para seguir adelante. Sé que no es por mi fuerza, y por eso no me puedo gloriar en mí. Me glorío en tu poder, en tu fortaleza, porque tú me sostienes cada día, Señor.

cada día de mi vida sé que tú vas conmigo. 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Ayúdame.

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1: Son las 8:01.

para abandonarnos en el buen Jesús, para decirle a María: enséñame a confiar en tu Hijo. Mamá María, quiero confiar en Jesús. Jesús, yo confío en ti. Jesús, me abandono en ti. Con ella, a Jesús.

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1: Son las 9:03.

eres bienaventurada, Madre Santísima, aquí estamos en esta tarde para cantarte, para saludarte, para honrarte como tú lo mereces, Mamá María. Tú nunca te robas la gloria de Dios, pero honrarte a ti, Madre. Honrarte a ti, Madre Santísima, es un privilegio de nosotros los católicos. Y lo hacemos con todo nuestro corazón. Lo hacemos con alegría. Y no nos avergonzamos de ti, Madre.

0: Son las 9:18.
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0: Son las 9:47.
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1: Son las 10:01.

a Hilda. No fui doctor, pero aquí tienes tu compositor y tus canciones. Te amo, mamá, te amo. Ven, párate, párate, ven, ven. Dame un abrazo, ven, dame un abrazo, dame un besito. Eso. Oye, Nulia y Omaris.

0: Son las 10:46.
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1: Son las 11:01.

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1: Son las 12 con 2 minutos.
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2: Es la 1:00 p.m.

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se le ocurre, profesor. ¡Ahí va!

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2: De ese amor por los hijos que siempre todo lo puede, de la melancolía que para mí siempre en los buenos momentos es gratitud y no es tristeza. De ahí nace esta canción y esto se llama Ven.

0: Muchas gracias. Muchas gracias.
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1: Son las 2:03.
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1: Son las 3 en punto.
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0: pasado con la vieja?
1: Resultó un homosexual.
0: ¡Ay, cuerca!
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3: Son las 4:01.

0: Son las 4:30.
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1: Son las 5:01.
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1: Son las 6:02.
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0: Buenos días para todos. Buenas tardes, perdón. Ofrezcamos en esta tarde esta novena al Espíritu Santo, acompañada del Rosario. Ofrezcamos también esta novena por todos aquellos que no pudieron venir, o aquellos que nos siguen a través de las redes sociales. Pongamos en oración el futuro de nuestro país, estas elecciones que se acercan, que aquellos que sean elegidos verdaderamente trabajen por el progreso y futuro de nuestro país, no por el bien personal o el bien de unos pocos. También pidámosle al Espíritu Santo nos conceda el don del discernimiento para saber elegir con rectitud, con un corazón sensato, con una mente racional, para no dejarnos llevar por idealismos, por fanatismos o, como ya lo dije, por el bien personal. Se acerca un momento muy incierto para nuestro país, decía un sacerdote. En este momento más que nunca debemos orar por el futuro de nuestro país. Monseñor Gabriel lo decía en la homilía del domingo de resurrección. No votamos por un candidato, votamos por el país que queremos tener, el país en el que queremos vivir. Entonces, hoy pidamos por todos aquellos que estarán como jueces en las elecciones y por todos aquellos que estarán discerniendo y dando los resultados al final de esta jornada electoral. Iniciemos por la señal de la Santa Cruz de nuestros enemigos. Líbranos, Señor Dios nuestro, en el nombre del Padre, del Hijo, del Espíritu Santo. Amén.
1: Amén.
0: Iniciemos el día de hoy con la secuencia que se nos presenta para la solemnidad del día domingo. Ven, Espíritu Divino, manda tu luz desde el cielo, Padre amoroso del pobre, dona en tus dones espléndido, luz que penetra las almas, fuente del mayor consuelo. Ven, dulce huésped del alma, descanso de nuestro esfuerzo, tregua en el duro trabajo, brisa en las horas de fuego, gozo que enjuga las lágrimas y reconforta en los duelos. Entra hasta el fondo del alma, divina luz, y enriquécenos. Mira el vacío del hombre si tú le faltas por dentro. Mira el poder del pecado cuando no envías tu aliento. Riega la tierra en sequía, sana el corazón enfermo, lava las manchas y infunde calor de vida en el hielo. Doma al espíritu indómito y guía al que tuerce el sendero. Reparte tus 7 dones según la fe de tus siervos. Por tu bondad y tu gracia, dale al esfuerzo su mérito. Salva al que busca salvarse y danos tu gozo eterno. Amén.
1: Amén.
0: Espíritu Santo,
1: ilumínanos y santifícanos.
0: Espíritu Santo,
1: ilumínanos y santifícanos.
0: Espíritu Santo,
1: ilumínanos y santifícanos.
0: Esta novena del Espíritu Santo es la más antigua y sentida de la Iglesia. Con el corazón puesto en nuestra patria, en estos tiempos en los que la división y el dolor a menudo oscurecen la vida de los colombianos, nos unimos como comunidad de fieles para clamar al dulce huésped del alma que descienda sobre nuestra tierra con su luz divina. Durante 9 días no pedimos dones materiales, sino los 7 dones necesarios para sanar el tejido de nuestro país, el don del consejo para nuestros líderes, sabiduría para encontrar caminos de diálogo y fortaleza para mantener la esperanza. Imploremos al Paráclito que sea tregua en el trabajo, descanso en el esfuerzo y consuelo en el duelo, transformando el hielo de la indiferencia en abrigo de fraternidad. Que esta novena, inspirada en la espera de los apóstoles con María en el cenáculo, sea impulso para sembrar la concordia y arrancar la violencia de nuestros corazones. Pedimos, como constructores de paz, que la unción del Espíritu Santo nos permita ver en el adversario a un hermano a quien se debe dar la mano, renovando así la faz de Colombia y estableciendo el reino de justicia y amor que todos anhelamos en nuestros campos y ciudades. Ven, Espíritu Santo, y danos la paz que solo tú nos puedes otorgar. Esta novena propone a todos, hombres y mujeres de buena voluntad en Colombia, contemplar cómo el Espíritu Santo actúa en medio de nuestra historia, especialmente en tiempos difíciles de decisiones colectivas, Aunque marchemos bajo el peso del miedo y la incertidumbre, también esta novena nos anima a poner la confianza en la asistencia del Espíritu Santo, que disipa las tinieblas del error, y a pedir de manera insistente la paz, el entendimiento y la concordia entre todos los hermanos de este país.
1: Oración para todos los días. Espíritu Santo, Espíritu del Padre y el Hijo, Consolador Divino, acudimos a ti como comunidad de la parroquia Nuestra Señora del Rosario de Cucaita, conscientes de nuestros errores, pero llenos de esperanza en tu presencia y tu obrar en favor de nuestra patria. Ven con tu luz y disipa las sombras del odio, la mentira y la injusticia. Condúcenos a la verdad. Enséñanos a cumplir todo lo que nuestro Señor Jesucristo nos mandó y haz que nos comprometamos todos en la construcción de una sociedad reconciliada y en paz. Amén.
0: Del libro de los Hechos de los Apóstoles. En este día octavo, el título es El Espíritu nos impulsa a la misión y al servicio. Jesús les dijo: recibirán la fuerza del Espíritu Santo cuando venga sobre ustedes y serán mis testigos en Jerusalén, en toda Judea, en Samaria y hasta los confines de la tierra. Dicho esto, Jesús fue levantado ante sus ojos y fue llevado hasta una nube que lo ocultó de su vista. Ellos seguían mirando fijamente al cielo mientras él se alejaba, pero de repente vieron a su lado a dos hombres vestidos de blanco que les dijeron: amigos galileos, ¿qué hacen ahí mirando al cielo? Este Jesús que se han llevado volverá de la misma manera como ustedes lo han visto ir al cielo. Palabra de Dios.
1: Te alabamos, Señor. Meditación. El Espíritu prometido y enviado en Pentecostés a María Santísima y los apóstoles no nos deja encerrados en el miedo. Él es fuerza que abre puertas, derriba los muros que impiden el entendimiento, saca de la indiferencia y anima con su fuego la acción misionera. En medio de las dificultades, el aliento del Señor nos impulsa a salir de la comodidad para proclamar la esperanza de unos cielos nuevos y una tierra nueva. Nos anima a servir con la misericordia de Cristo al prójimo, especialmente a los más vulnerables. Nuestra fe no es una fe pasiva, sino un compromiso valiente con la justicia que nos hace alzar la voz donde hay opresión. La fuerza del Espíritu nos convierte en testigos de esperanza que abrazan el servicio y transforman la realidad con el amor. Amor que acerca las distancias, que sana las heridas, que transforma por el servicio a la manera de Cristo.

0: Invoquemos al Espíritu Santo, fuerza que envía y sostiene, para que nos haga testigos valientes del Evangelio en nuestra patria.
1: Digamos todos, ven Espíritu Santo y renueva nuestra tierra.
0: Ven Espíritu Santo y renueva nuestra tierra.
1: Por la Iglesia misionera, para que movida por el Espíritu, anuncie la esperanza en todos los rincones del país, oremos.
0: Ven Espíritu Santo y renueva nuestra tierra.
1: Por quienes sirven a los más vulnerables, para que el Espíritu los fortalezca y multiplique los frutos de su entrega, oremos.
0: Ven Espíritu Santo y renueva nuestra tierra.
1: Por quienes viven encerrados en la indiferencia o el miedo, para que el Espíritu abra sus corazones al servicio y a la solidaridad, oremos.
0: Ven Espíritu Santo y renueva nuestra tierra.
1: Por nuestras comunidades, para que asumamos con valentía la misión de transformar la realidad con el amor de Cristo, oremos.
0: Ven Espíritu Santo y renueva nuestra tierra.
1: Oración final. Ven Creador Espíritu, de los tuyos la mente a visitar, a encender en tu amor los corazones que de la nada te gustó crear. Tú que eres gran consolador, don altísimo de Dios, fuente viva, amor, fuego ardiente y espiritual unción. Tú tan generoso en dádivas, tú poder de la diestra paternal. Tú promesa magnífica del Padre que al torpe labio vienes a soltar. Con tu luz ilumina los sentidos, los afectos inflama con tu amor. Con tu fuerza invencible fortifica la corpórea flaqueza y corrupción. Lejos expulsa al pérfido enemigo. Danos pronto tu paz. Siendo tú nuestro guía, toda culpa logremos evitar. Denos tu influjo conocer al Padre, denos también al Hijo conocer. Y en ti, del uno y otro Santo Espíritu para siempre creer. A Dios Padre, alabanza, honor y gloria, con el Hijo que un día resucitó. Y a ti, abogado y consuelo del cristiano, por los siglos se rinda admiración. Amén.
0: Amén.
1: Padre nuestro que estás en el cielo, santificado sea tu nombre. Venga a nosotros tu reino, hágase tu voluntad en la tierra como en el cielo.
0: Danos hoy nuestro pan de cada día, perdona nuestras ofensas, como también nosotros perdonamos a los que nos ofenden. No nos dejes caer en tentación y líbranos del mal.
1: Dios te salve María, llena eres de gracia, el Señor es contigo. Bendita tú eres entre todas las mujeres y bendito es el fruto de tu vientre, Jesús.
0: Santa María, Madre de Dios, ruega por nosotros pecadores, ahora y en la hora de nuestra muerte. Amén.
1: Gloria al Padre, al Hijo y al Espíritu Santo.
0: Como era en el principio, ahora y siempre, por los siglos de los siglos. Amén.
1: Espíritu Santo,
0: ilumínanos y santifícanos.
1: Espíritu Santo,
0: ilumínanos y santifícanos.
1: Espíritu Santo,
0: ilumínanos y santifícanos.
1: Continuemos en esta noche de adoración al Señor con el ofrecimiento del Santo Rosario.

0: ofrezcamos en esta tarde del viernes los misterios dolorosos. Ofrezcamos este rosario por todos aquellos que aún no conocen a Dios, por todos aquellos que, como decía la novena, viven en la indiferencia y no quieren ver al hermano herido, aquel en quien, como decía San Francisco, está Jesucristo. En el pobre, en el herido y en el enfermo también está Jesucristo. Oremos por nuestro país, oremos por nuestros sacerdotes, por Monseñor Gabriel Ángel, Monseñor Carlos Germán, por todos los sacerdotes ancianos y por todos aquellos que el Señor quiere llamar a servir a su pueblo. Oremos por las vocaciones sacerdotales y a la vida religiosa, también por las vocaciones al matrimonio. No olvidemos también que la vida matrimonial también es una vocación muy linda. Oremos también por todos aquellos enfermos y a todos aquellos que en este momento no pueden acompañarnos. El primer misterio es la oración de nuestro Señor en el huerto de Getsemaní. Padre nuestro que estás en el cielo, santificado sea tu nombre. Venga a nosotros tu reino. Hágase tu voluntad en la tierra como en el cielo.
1: Danos hoy nuestro pan de cada día. Perdona nuestras ofensas, como también nosotros perdonamos a los que nos ofenden. No nos dejes caer en la tentación y líbranos del mal.
0: Dios te salve María, llena eres de gracia, el Señor es contigo. Bendita tú eres entre todas las mujeres y bendito es el fruto de tu vientre, Jesús.
1: Santa María, Madre de Dios, ruega por nosotros pecadores, ahora y en la hora de nuestra muerte. Amén.
0: Dios te salve María, llena eres de gracia, el Señor es contigo. Bendita tú eres entre todas las mujeres y bendito es el fruto de tu vientre, Jesús.
1: Santa María, Madre de Dios, ruega por nosotros pecadores, ahora y en la hora de nuestra muerte. Amén.
0: Dios te salve María, llena eres de gracia, el Señor es contigo. Bendita tú eres entre todas las mujeres y bendito es el fruto de tu vientre, Jesús.
1: Santa María, Madre de Dios, ruega por nosotros pecadores, ahora y en la hora de nuestra muerte. Amén.
0: Dios te salve María, llena eres de gracia, el Señor es contigo. Bendita tú eres entre todas las mujeres y bendito es el fruto de tu vientre, Jesús.
1: Santa María, Madre de Dios, ruega por nosotros pecadores, ahora y en la hora de nuestra muerte. Amén.
0: Dios te salve María, llena eres de gracia, el Señor es contigo. Bendita tú eres entre todas las mujeres y bendito es el fruto de tu vientre, Jesús.
1: Santa María, Madre de Dios, ruega por nosotros pecadores, ahora y en la hora de nuestra muerte. Amén.
0: Dios te salve María, llena eres de gracia, el Señor es contigo. Bendita tú eres entre todas las mujeres y bendito es el fruto de tu vientre, Jesús.
1: Santa María, Madre de Dios, ruega por nosotros pecadores, ahora y en la hora de nuestra muerte. Amén.
0: Dios te salve María, llena eres de gracia, el Señor es contigo. Bendita tú eres entre todas las mujeres y bendito es el fruto de tu vientre, Jesús.
1: Santa María, Madre de Dios, ruega por nosotros pecadores, ahora y en la hora de nuestra muerte. Amén.
0: Dios te salve María, llena eres de gracia, el Señor es contigo. Bendita tú eres entre todas las mujeres y bendito es el fruto de tu vientre, Jesús.
1: Santa María, Madre de Dios, ruega por nosotros pecadores, ahora y en la hora de nuestra muerte. Amén.
0: Dios te salve María, llena eres de gracia, el Señor es contigo. Bendita tú eres entre todas las mujeres y bendito es el fruto de tu vientre, Jesús.
1: Santa María, Madre de Dios, ruega por nosotros pecadores, ahora y en la hora de nuestra muerte. Amén.
0: Dios te salve María, llena eres de gracia, el Señor es contigo. Bendita tú eres entre todas las mujeres y bendito es el fruto de tu vientre, Jesús.
1: Santa María, Madre de Dios, ruega por nosotros pecadores, ahora y en la hora de nuestra muerte. Amén.
0: Gloria al Padre, al Hijo y al Espíritu Santo.
1: Como era en el principio, ahora y siempre, por los siglos de los siglos. Amén.
0: Oh Jesús mío, perdona nuestras culpas y pecados, líbranos del fuego del infierno. Lleva al cielo a todas las almas, especialmente las más necesitadas, de vuestra infinita misericordia. Amén. Sagrado corazón de Jesús,
1: en vos confío.
0: Sagrado corazón de Jesús,
1: en vos confío.
0: Sagrado corazón de Jesús,
1: en vos confío.
0: Espíritu Santo,
1: ilumínanos y santifícanos.
0: Inmaculado corazón de María,
1: sed la salvación del alma mía.
0: Santa Lucía,
1: ruega por nosotros.
0: Santa Rita de Casia,
1: ruega por nosotros.
0: Todos los santos y santas de Dios,
1: rogad por nosotros.

0: el segundo misterio doloroso contemplamos la flagelación que sufrió nuestro Señor Jesucristo.
1: Padre nuestro que estás en los cielos, santificado sea en tu nombre. Venga a nosotros tu reino, hágase tu voluntad en la tierra como en el cielo.
0: Danos hoy nuestro pan de cada día, perdona nuestras ofensas, como también nosotros perdonamos a los que nos ofenden. No nos dejes caer en la tentación y líbranos del mal.
1: Dios te salve María, llena eres de gracia, Señor está contigo. Bendita tú eres entre todas las mujeres, bendito es el fruto de tu vientre, Jesús.
0: Santa María, Madre de Dios, ruega por nosotros, pecadores, ahora y en la hora de nuestra muerte. Amén.
1: Dios te salve María, llena eres de gracias, Señor está contigo, bendita tú eres entre todas las mujeres, bendito es el fruto de tu vientre, Jesús.
0: Santa María, Madre de Dios, ruega por nosotros, pecadores, ahora y en la hora de nuestra muerte. Amén.
1: Dios te salve María, llena eres de gracias, Señor está contigo. Bendita tú eres entre todas las mujeres, bendito es el fruto de tu vientre, Jesús.
0: Santa María, Madre de Dios, ruega por nosotros, pecadores, ahora y en la hora de nuestra muerte. Amén.
1: Dios te salve María, llena eres de gracia, Señor está contigo. Bendita tú eres entre todas las mujeres, bendito es el fruto de tu vientre, Jesús.
0: Santa María, Madre de Dios, ruega por nosotros, pecadores, ahora y en la hora de nuestra muerte. Amén.
1: Dios te salve María, llena eres de gracia, Señor está contigo. Bendita tú eres entre todas las mujeres, bendito es el fruto de tu vientre, Jesús.
0: Santa María, Madre de Dios, ruega por nosotros, pecadores, ahora y en la hora de nuestra muerte. Amén.
1: Dios te salve María, llena eres de gracia, Señor está contigo. Bendita tú eres entre todas las mujeres, bendito es el fruto de tu vientre, Jesús.
0: Santa María, Madre de Dios, ruega por nosotros, pecadores, ahora y en la hora de nuestra muerte. Amén.
1: Dios te salve María, es de gracia, Señor está contigo. Bendita tú eres entre todas las mujeres, bendito es el fruto de tu vientre, Jesús.
0: Santa María, Madre de Dios, ruega por nosotros, pecadores, ahora y en la hora de nuestra muerte. Amén.
1: Dios te salve María, llena eres de gracia, Señor está contigo. Bendita tú eres entre todas las mujeres, bendito es el fruto de tu vientre, Jesús.
0: Santa María, Madre de Dios, ruega por nosotros, pecadores, ahora y en la hora de nuestra muerte. Amén.
1: Dios te salve María, eres de gracia, Señor está contigo. Bendita tú eres entre todas las mujeres, bendito es el fruto de tu vientre, Jesús.
0: Santa María, Madre de Dios, ruega por nosotros, pecadores, ahora y en la hora de nuestra muerte. Amén.
1: Dios te salve María, llena eres de gracia, Señor está contigo. Bendita tú eres entre todas las mujeres, bendito es el fruto de tu vientre, Jesús.
0: Gloria, Santa María, Madre de Dios, ruega por nosotros, pecadores, ahora y en la hora de nuestra muerte. Amén.
1: Gloria al Padre, gloria al Hijo y gloria al Espíritu Santo.
0: Como era en el principio, ahora y siempre, por los siglos de los siglos. Amén. Oh, mi buen Jesús, perdónanos nuestros pecados, líbranos del fuego del infierno. Lleva al cielo a todas las almas, especialmente a las más necesitadas de tu infinita misericordia. Amén. Virgen de Fátima,
1: ruega por nosotros.
0: Santa Rita de Casia,
1: ruega por nosotros.
0: Santa Rita de Casia,
1: ruega por nosotros.
0: San José,
1: ruega por nosotros.
0: Santa Lucía,
1: ruega por nosotros.
0: San Martín de Porres,
1: ruega por nosotros.
0: Todos los santos y santas de Dios,
1: rogar por nosotros.

0: El tercer misterio que vamos a contemplar es la coronación de espinas. Este misterio lo vamos a ofrecer por todos los habitantes de nuestro sector, San José, el Minuto de Dios, también por aquellas personas que por circunstancias de la vida o por su enfermedad avanzada no nos pudieron acompañar. Padre nuestro que estás en el cielo, santificado sea tu nombre, venga a nosotros tu reino, hágase tu voluntad en la tierra como en el cielo.
1: Danos hoy nuestro pan de cada día, perdona nuestras ofensas como también nosotros perdonamos a los que nos ofenden. No nos dejes caer en la tentación y líbranos del mal.
0: Dios te salve María, llena eres de gracias, el Señor está contigo. Bendita tú eres entre todas las mujeres y bendito es el fruto de tu vientre, Jesús.
1: Santa María, Madre de Dios, ruega por nosotros los pecadores, ahora y en la hora de nuestra muerte. Amén.
0: Dios te salve María, llena eres de gracias, el Señor está contigo. Bendita tú eres entre todas las mujeres y bendito es el fruto de tu vientre, Jesús.
1: Santa María, Madre de Dios, ruega por nosotros los pecadores, ahora y en la hora de nuestra muerte. Amén.
0: Dios te salve María, llena eres de gracias, el Señor está contigo. Bendita tú eres entre todas las mujeres y bendito es el fruto de tu vientre, Jesús.
1: Santa María, Madre de Dios, ruega por nosotros los pecadores, ahora y en la hora de nuestra muerte. Amén.
0: Dios te salve María, llena eres de gracias, el Señor está contigo. Bendita tú eres entre todas las mujeres y bendito es el fruto de tu vientre, Jesús.
1: Santa María, Madre de Dios, ruega por nosotros los pecadores, ahora y en la hora de nuestra muerte. Amén.
0: Dios te salve María, llena eres de gracias, el Señor está contigo. Bendita tú eres entre todas las mujeres y bendito es el fruto de tu vientre, Jesús.
1: Santa María, Madre de Dios, ruega por nosotros los pecadores, ahora y en la hora de nuestra muerte. Amén.
0: Dios te salve María, llena eres de gracias, el Señor está contigo. Bendita tú eres entre todas las mujeres y bendito es el fruto de tu vientre, Jesús.
1: Santa María, Madre de Dios, ruega por nosotros los pecadores, ahora y en la hora de nuestra muerte. Amén.
0: Dios te salve María, llena eres de gracias, el Señor está contigo. Bendita tú eres entre todas las mujeres y bendito es el fruto de tu vientre, Jesús.
1: Santa María, Madre de Dios, ruega por nosotros los pecadores, ahora y en la hora de nuestra muerte. Amén.
0: Dios te salve María, llena eres de gracias, el Señor está contigo. Bendita tú eres entre todas las mujeres y bendito es el fruto de tu vientre, Jesús.
1: Santa María, Madre de Dios, ruega por nosotros los pecadores, ahora y en la hora de nuestra muerte. Amén.
0: Dios te salve María, llena eres de gracias, el Señor está contigo. Bendita tú eres entre todas las mujeres y bendito es el fruto de tu vientre, Jesús.
1: Santa María, Madre de Dios, ruega por nosotros los pecadores, ahora y en la hora de nuestra muerte. Amén.
0: Gloria al Padre, gloria al Hijo y gloria al Espíritu Santo.
1: Como era en principio, ahora y siempre, por los siglos de los siglos. Amén.
0: Oh mi buen Jesús, perdona nuestros pecados, llévanos de las almas especialmente a tan necesitadas de tu infinita misericordia. Amén. Sagrado Corazón de Jesús,
1: en vos confío.
0: Sagrado Corazón de Jesús, Sagrado Corazón de Jesús,
1: en vos confío.
0: Oh María sin pecado, rogad por nosotros que recurrimos a vos.
1: Oh María concebida sin pecado, rogad por nosotros.
0: Santa Lucía,
1: ruega por nosotros.
0: San José,
1: ruega por nosotros.
0: Nuestra Señora de Chiquinquirá,
1: ruega por nosotros.
0: Todos los santos y santas de nuestro reino,
1: ruega por nosotros.

cuarto misterio que contemplamos en esta noche, viernes, es la cruz pesada que le impusieron a nuestro Señor Jesucristo allí en su cuerpo. Vamos a orar por el dolor que está viviendo hoy la patria, el dolor de la indiferencia, el dolor allí también, maltrato, bueno, tantas cosas de dolor que está viviendo hoy la familia, el país. Oramos por ustedes también, el sector Minuto de Dios. Qué hermoso que nos tomemos un minuto para vivir este Santo Rosario, para vivir este momento maravilloso. Oramos también por esas flores hermosas que ustedes han colocado en esta noche. Oramos también por las personas que en esta tarde dedicaron toda la tarde para embellecer este templo, como preparación a esta fiesta de la iglesia, la fiesta

0: Venga a nosotros tu reino, hágase tu voluntad, así en la tierra como en el cielo.
1: Danos hoy nuestro pan de cada día, perdona nuestras ofensas, como también nosotros perdonamos a los que nos ofenden. No nos dejes caer en la tentación y líbranos del mal.
0: Dios te salve María, llena eres de gracia, el Señor es contigo. Bendita tú eres entre todas las mujeres y bendito es el fruto de tu vientre, Jesús.
1: Santa María, Madre de Dios, ruega por nosotros pecadores, ahora y en la hora de nuestra muerte. Amén.
0: Dios te salve María, llena eres de gracia, el Señor es contigo. Bendita tú eres entre todas las mujeres y bendito es el fruto de tu vientre, Jesús.
1: Santa María, Madre de Dios, ruega por nosotros pecadores, ahora y en la hora de nuestra muerte. Amén.
0: Dios te salve María, llena eres de gracia, el Señor es contigo. Bendita tú eres entre todas las mujeres y bendito es el fruto de tu vientre, Jesús.
1: Santa María, Madre de Dios, ruega por nosotros pecadores, ahora y en la hora de nuestra muerte. Amén.
0: Dios te salve María, llena eres de gracia, el Señor es contigo. Bendita tú eres entre todas las mujeres y bendito es el fruto de tu vientre, Jesús.
1: Santa María, Madre de Dios, ruega por nosotros pecadores, ahora y en la hora de nuestra muerte. Amén.
0: Dios te salve María, llena eres de gracia, el Señor es contigo. Bendita tú eres entre todas las mujeres y bendito es el fruto de tu vientre, Jesús.
1: Santa María, Madre de Dios, ruega por nosotros pecadores, ahora y en la hora de nuestra muerte. Amén.
0: Dios te salve María, llena eres de gracia, el Señor es contigo. Bendita tú eres entre todas las mujeres y bendito es el fruto de tu vientre, Jesús.
1: Santa María, Madre de Dios, ruega por nosotros pecadores, ahora y en la hora de nuestra muerte. Amén.
0: Dios te salve María, llena eres de gracia, el Señor es contigo. Bendita tú eres entre todas las mujeres y bendito es el fruto de tu vientre, Jesús.
1: Santa María, Madre de Dios, ruega por nosotros pecadores, ahora y en la hora de nuestra muerte. Amén.
0: Dios te salve María, llena eres de gracia, el Señor es contigo. Bendita tú eres entre todas las mujeres y bendito es el fruto de tu vientre, Jesús.
1: Santa María, Madre de Dios, ruega por nosotros pecadores, ahora y en la hora de nuestra muerte. Amén.
0: Dios te salve María, llena eres de gracia, el Señor es contigo. Bendita tú eres entre todas las mujeres y bendito es el fruto de tu vientre, Jesús.
1: Santa María, Madre de Dios, ruega por nosotros pecadores, ahora y en la hora de nuestra muerte. Amén.
0: Dios te salve María, llena eres de gracia, el Señor es contigo. Bendita tú eres entre todas las mujeres y bendito es el fruto de tu vientre, Jesús.
1: Gloria a Santa María, Madre de Dios, ruega por nosotros pecadores, ahora y en la hora de nuestra muerte. Amén.
0: Gloria al Padre, y al Hijo, y al Espíritu Santo.
1: Como era en el principio, ahora y siempre, por los siglos de los siglos. Amén. Amén.
0: Oh mi buen Jesús, perdona nuestros pecados, líbranos del fuego eterno del infierno. Lleva al cielo a todas las almas, especialmente las más necesitadas, de vuestra infinita misericordia. Amén.
1: Amén. Espíritu Santo,
0: ilumínanos y santifícanos.
1: Nuestra Señora de Fátima,
0: ruega por nosotros.
1: San José,
0: ruega por nosotros.
1: Santa Lucía,
0: ruega por nosotros.
1: Todos los santos y santas de Dios,
0: rogad por nosotros.

0: El quinto misterio es la crucifixión y muerte de nuestro Señor Jesucristo que padeció en la cruz. Padre nuestro que estás en el cielo, santificado sea tu nombre. Venga a nosotros tu reino, hágase tu voluntad así en la tierra como en el cielo.
1: Danos hoy nuestro pan de cada día, perdona nuestras ofensas como también nosotros perdonamos a los que nos ofenden. No nos dejes caer en la tentación y líbranos del mal.
0: Dios te salve María, llena eres de gracia, el Señor está contigo. Bendita tú eres entre todas las mujeres, bendito es el fruto de tu vientre Jesús.
1: Santa María, Madre de Dios, ruega por

0: nosotros los pecadores, ahora y en la hora de nuestra muerte. Amén.
1: Dios te salve María, llena eres de gracia, el Señor está contigo. Bendita tú eres entre todas las mujeres, bendito es el fruto de tu vientre, Jesús.
0: Santa María, Madre de Dios, ruega por nosotros los pecadores, ahora y en la hora de nuestra muerte. Amén.
1: Dios te salve María, llena eres de gracia, el Señor está contigo. Bendita tú eres entre todas las mujeres, bendito es el fruto de tu vientre, Jesús.
0: Santa María, Madre de Dios, ruega por nosotros los pecadores, ahora y en la hora de nuestra muerte. Amén.
1: Dios te salve María, llena eres de gracia, el Señor está contigo. Bendita tú eres entre todas las mujeres, bendito es el fruto de tu vientre, Jesús.
0: Santa María, Madre de Dios, ruega por nosotros los pecadores, ahora y en la hora de nuestra muerte. Amén.
1: Dios te salve María, llena eres de gracia, el Señor está contigo. Bendita tú eres entre todas las mujeres, bendito es el fruto de tu vientre, Jesús.
0: Santa María, Madre de Dios, ruega por nosotros los pecadores, ahora y en la hora de nuestra muerte. Amén.
1: Dios te salve María, llena eres de gracia, el Señor está contigo. Bendita tú eres entre todas las mujeres, bendito es el fruto de tu vientre, Jesús.
0: Santa María, Madre de Dios, ruega por nosotros los pecadores, ahora y en la hora de nuestra muerte. Amén.
1: Dios te salve María, llena eres de gracia, el Señor está contigo. Bendita tú eres entre todas las mujeres, bendito es el fruto de tu vientre, Jesús.
0: Santa María, Madre de Dios, ruega por nosotros los pecadores, ahora y en la hora de nuestra muerte. Amén.
1: Dios te salve María, llena eres de gracia, el Señor está contigo. Bendita tú eres entre todas las mujeres, bendito es el fruto de tu vientre, Jesús.
0: Santa María, Madre de Dios, ruega por nosotros los pecadores, ahora y en la hora de nuestra muerte. Amén.
1: Dios te salve María, llena eres de gracia, el Señor está contigo. Bendita tú eres entre todas las mujeres, bendito es el fruto de tu vientre, Jesús.
0: Santa María, Madre de Dios, ruega por nosotros los pecadores, ahora y en la hora de nuestra muerte. Amén.
1: Dios te salve María, llena eres de gracia, el Señor está contigo. Bendita tú eres entre todas las mujeres, bendito es el fruto de tu vientre, Jesús.
0: Santa María, Madre de Dios, ruega por nosotros los pecadores, ahora y en la hora de nuestra muerte. Amén.
1: Gloria al Padre, al Hijo y al Espíritu Santo.
0: Como era en un principio, ahora y siempre, por los siglos de los siglos. Amén.
1: Oh mi buen Jesús, perdona nuestros pecados, líbranos del fuego del infierno, lleva al cielo a todas las almas, especialmente a las más necesitadas de vuestra infinita misericordia. Amén. Virgen del Rosario,
2: ruega por nosotros.
1: Virgen de Fátima,
2: ruega por nosotros.
1: San José,
2: ruega por nosotros.
1: Santa Lucía,
2: ruega por nosotros.
1: Todos los santos y santas de Dios,
2: ruega por nosotros.
3: Unámonos en esta noche para orar por todas las intenciones del Santo Padre, el Papa León. Oramos por toda nuestra Madre Iglesia. Oramos por estas elecciones que viviremos el próximo 31 de mayo, para que el Espíritu Santo nos ayude a tomar conciencia, a hacer buen discernimiento, y a nivel moral y también a nivel civil, tenemos la responsabilidad, todos, el derecho a sufragar. Oramos en esta noche también por nuestros hermanos enfermos de este sector Minuto de Dios: Carlos Eduardo Niño, Ismenia Niño, Juliet Borda. Oramos también por estas dos personas que fueron tocando la puerta de cada uno de ustedes y sabemos que no es nada fácil. Oramos por Amanda Orjuela, por Georgina López también, quien le pedimos el favor este año. Y bueno, oramos también por la salud de la profe Joana. Ofrecemos su cansancio, el cariño, el amor que ella también ha hecho, bueno, nos ha colaborado en elaborar todas estas cosas bonitas para este año, nuestra fiesta también del Espíritu Santo. Oramos por cada uno de ustedes quienes han colaborado, han colocado su granito de arena. Ahorita vamos a orar por ustedes en la Sagrada Eucaristía. Padre nuestro que estás en el cielo, santificado sea tu nombre. Venga a nosotros tu reino, hágase tu voluntad en la tierra como en el cielo.
1: Danos hoy nuestro pan de cada día, perdona nuestras ofensas, como también nosotros perdonamos a los que nos ofenden. No nos dejes caer en la tentación y líbranos de todo mal.
3: Dios te salve María, llena eres de gracia, el Señor es contigo. Bendita tú eres entre todas las mujeres y bendito es el fruto de tu vientre Jesús.
1: Santa María, Madre de Dios, ruega por nosotros pecadores, ahora y en la hora de nuestra muerte. Amén.
3: Dios te salve María, llena eres de gracia, el Señor es contigo. Bendita tú eres entre todas las mujeres y bendito es el fruto de tu vientre Jesús.
1: Santa María, Madre de Dios, ruega por nosotros los pecadores, ahora y en la hora de nuestra muerte. Amén.
3: Dios te salve María, llena eres de gracia, el Señor es contigo. Bendita tú eres entre todas las mujeres y bendito es el fruto de tu vientre Jesús.
1: Santa María, Madre de Dios, ruega por nosotros los pecadores, ahora y en la hora de nuestra muerte. Amén.
3: Gloria al Padre, y al Hijo, y al Espíritu Santo.
1: Como era en un principio, ahora y siempre, por los siglos de los siglos. Amén.
3: Dios te salve, Reina y Madre, Madre de misericordia, vida y dulzura y esperanza nuestra. Dios te salve, a ti clamamos, desterrados hijos de Eva. A ti suspiramos, gimiendo y llorando en este valle de lágrimas. Ea pues, Señora, abogada nuestra, vuelve a nosotros tus ojos misericordiosos. Después de este destierro, muéstranos a Jesús. Fruto bendito de tu vientre, oh clemente, oh piadosa, oh dulce Virgen María. Ruega por nosotros, Santa Madre de Dios, para que seamos dignos de alcanzar las promesas y gracias de nuestro Señor Jesucristo en el cielo. Amén.
0: Amén.
3: Bendita sea tu pureza, eternamente lo sea. Pues todo Dios se recrea en tan graciosa belleza. A ti, celestial princesa, Virgen Sagrada María, yo te ofrezco en esta noche alma, vida y corazón. Mírame con compasión, no me dejes, Madre mía. Bajo tu amparo nos acogemos, Santa Madre de Dios. No desprecies las oraciones que te dirigimos en nuestras necesidades. Antes bien, líbranos de todo peligro. Oh Virgen gloriosa y bendita. Amén. Ahora concluyamos con lo más precioso que tenemos como Iglesia Católica, la Sagrada Eucaristía. Presentemos en ella nuestro cansancio, nuestra vida. Hoy oremos por nuestro sector, oremos hoy por nuestro municipio, oremos por cada uno de ustedes quienes han venido a participar.

Después de haber vivido este último día de nuestra novena al Espíritu Santo, el haber ofrecido estas, bueno, así como están estas flores adornando hoy nuestro altar, también hemos ofrecido hoy 50 rosas a la Santísima Virgen María. Hoy ofrezcamos también nuestra vida, ofrezcamos nuestro cansancio, ofrezcamos nuestro servicio, nuestra disponibilidad, ofrezcamos hoy quizás nuestra enfermedad, allí las dificultades a nivel de familia, a nivel de comunidades, y pidámosle de manera especial hoy al Señor que nos regale el don de la paz.

0: con esas intenciones que haya ya a nivel personal, unámonos hoy al Espíritu Santo para que nos regale los dones, para que nosotros también produzcamos o demos estos frutos que el Señor espera de entre ellos, el fruto de la paz. Oramos por ustedes, queridas familias de este sector, Minuto de Dios. Oramos por don Baudilio López y familia, Omar López, Sandra Rodríguez, Angie Lorena López, Mariela Rodríguez y familia, Jairo Gómez, Joana Gómez e hijas, Sandra Buitrago y familia, Nelson Buitrago y familia, Luis Buitrago y familia, Isabel Jiménez, Luz Mila Anzola, Rosa Echeverría, Joana Rodríguez, Yurani Castrillón, familia Rodríguez Parra, Alfredo Castellanos, Carmen Gil, familia Jiménez Vanegas, Humberto Flores, Lucy Niño y familia, familia Niño Orjuela, Georgina López, Enriqueta Castillo y familia, Campo Elías Castillo y familia, familia Moreno Rache, Camilo Otálora, Ismenia Niño. Oramos también por nuestros hermanos enfermos de este sector. Oramos por Carlos Eduardo Niño, Ismenia Niño, Juliet Borda. Oramos por estas dos personas que fueron tocando la puerta ya de sus hogares, Amanda Orjuela, Georgina López, y oramos por cada uno de ustedes quienes han venido a vivir este encuentro con Jesús. En el nombre del Padre, y del Hijo, y del Espíritu Santo.
1: Amén.
0: El Dios de la vida que ha resucitado a Jesús.

0: Señor, ten misericordia de nosotros. Muéstranos, Señor, tu misericordia.
1: Muéstranos, Señor, tu misericordia.
0: Dios Todopoderoso, tenga misericordia de nosotros. Perdone nuestros pecados y nos lleve a la vida eterna.
1: Amén.